0: Es la 1:02.
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1: Es la 1:33.

0: Son las 2 de la madrugada.
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1: Son las 2:33.

0: Son las 3 de la madrugada.
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0: Son las 4:03.
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0: Son las 6:01.
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1: Son las 6:32.

0: Son las 7:02.
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1: Son las 7:32.

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1: Son las 8 y 3 minutos.
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0: ver si puedo sacar el collino del chiquero para llevarlo para la lechuza.
1: ¿Pero qué demonios hace?
0: A ver si puedo echar el collino fuera de aquí del chiquero.
1: ¿Pero para dónde va con el jodido collino?
0: Para la lechuza que la bajada del collino.
1: ¡Ay, mi collinito del alma! ¿Cómo vas a dárselo?
0: Oh, para que hagan la fiesta, ¿qué vamos a hacer?
1: ¿Y quién es ese hombre que está contigo ahí?
0: Nicanor, el panadero, que estoy hablando con él a ver si me lo alcanza allá arriba en un momento. En el jurgón.
1: ¡Ay, que se molen al collino ahí en el camino!
0: Nicanor, abre la puerta ahí y echa la mano aquí. Pues agárralo por las orejas para meterlo dentro del jurgón, venga. Nicanor, agarra ahí, que se los echa afuera.
1: ¿Y qué fiesta del demonio es esa, mi fulanillo?
0: Muchacha, ¿tú no sabes que todos los años se hace la fiesta de la bajada collino en la lechuza? Eso lo cogen ahí arriba en el lomo los ingleses y lo bajan hasta la lechuza. Después de la bajada collino, cuando lleguen, hay una gran verbena. Valentín es que toca el serrucho.
1: ¡Ay, mi cochinito, que no lo vuelvo a ver más nunca! El trabajito que me ha dado echándole fregaduras y todo.
0: Oh, pues, ¿qué quieres? ¿Dinero y collino? Dinero y collino no puede ser, mija. Tú olvídate de tu collino, que tú te cogiste las perras.
1: Júntale con grasa dura a ver si no se lo lleva.
0: Pues habrá que juntarlo a ver si le resbala y se queda atrás.
1: ¿Y cómo van a hacer una fiesta de esa?
0: Muchacha, que todos los años, ya llevan 4 años haciendo lo que ha tenido un éxito del coño la mar. Que viene gente de para afuera a la fiesta esta de la bajar el collino.
1: ¿Y a qué hora es eso?
0: A las 8 de la noche, a las 20 horas. Empieza la fiesta de arriba hasta que los ingleses y vas hasta la asociación de vecinos de la lechuza.
1: Uy, mire, ¿qué es lo que hacen?
0: El collino lo llevan de arriba. Lo llevan de arriba en el jurgón. Le hacen como una carroza y lo traen con una carroza y la gente cantando y bailando. Pues eso va a estar bueno, hasta yo tengo ganas ahí.
1: Entonces es una terrible parranda, ¿será?
0: Eso, ¿cómo es eso? Se empiezan allá arriba en el lomo los ingleses y por ahí para abajo y jarreteando y para abajo con el collino. Y música que te pego y llegan aquí abajo en una, bailando en una pata sola.
1: Epifanio, cuando llegue, ¿qué hacen? ¿Lo matan allí mismo?
0: ¿Cómo lo van a matar, muchacha? Después hacen una fuerte verbena allí cuando llegue toda la gente.
1: ¿Qué día viene a hacer eso? Te vas a llevar el coñino y anda ahora, que me da pena.
0: Eso se lo llevan para medirle la talla, para ver el trono, la medida que lleva.
1: Es que me da tanta pena porque es como si fuera un miembro más de la familia.
0: Hombre, lo es, pero ¿qué vamos a hacer? Dinero, el coñino no puede tener.
1: ¡Nicanor! ¡Tenga cuidadito! ¡Regrésemelo!
0: Nicanor, trae una docena de motos y a ver si se lo saca la vieja. Póngale como pena después de venderlo. A ver si lo recupera. La vieja agarrada esta, coño, siempre quiere dinero y cochino y quiere todo.

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1: Son las 8:34.

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0: Son las 9:02.
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0: si puedo sacar el collino del chiquero para llevarlo para la leyosa.
1: ¿Pero qué demonios hace?
0: A ver si puedo echar el collino fuera de aquí del chiquero.
1: ¿Pero para dónde va con el jodido collino?
0: Para la leyosa que la bajada del collino.
1: ¡Ay, mi collinito del alma! ¿Cómo vas a dárselo?
0: Oh, para que hagan la fiesta, ¿qué vamos a hacer?
1: ¿Y quién es ese hombre que está contigo ahí?
0: Nicanor, el panadero, que estoy hablando con él a ver si me lo alcanza allá arriba en un momento. En el jurgón.
1: ¡Ay, que se muele en el collino ahí en el camino!
0: Nicanor, abre la puerta ahí y echa una mano aquí. Pues agárralo por las orejas para meterlo dentro del jurgón, venga. Ni ganó, agarra, que se los echa fuera.
1: ¿Qué fiesta del demonio es esa, mi fulanillo?
0: Muchacha, tú no sabes que todos los años se hace la fiesta de la bajar collino en la leyusa. Eso lo cogen allá arriba en el lomo los ingleses y lo bajan hasta la leyusa. Después de la bajar collino, cuando lleguen, hay una gran verbena. Valentín, que toca el serrucho.
1: Ay, mi cochinito, que no lo vuelvo a ver más nunca. El trabajito que me ha dado echándole fregaduras y todo.
0: Oh, pues, ¿qué quieres? ¿Dinero y collino? Dinero y collino no puede ser, mija. Tú olvídate de tu collino que tú te cogiste las perras.
1: Júntale con grasa dura a ver si no se lo lleva.
0: Pues habrá que juntarlo a ver si le resbala y se queda atrás.
1: ¿Y cómo van a hacer una fiesta de esa?
0: Muchacha, que todos los años, ya llevan 4 años haciendo lo que ha tenido un éxito del coño Namar, que viene gente de para afuera a la fiesta esta de la bajar collino.
1: ¿Y a qué hora es eso?
0: A las 8 de la noche, a las 20 horas. Empieza la fiesta de arriba hasta que los ingleses y vas hasta la asociación de vecinos de la leyusa.
1: Uy, pero ¿qué es lo que hacen?
0: El collino lo llevan de arriba. Lo llevan de arriba en el jurgón. Le hacen como una carroza y lo traen con una carroza y la gente cantando y bailando. Pues eso va a estar bueno, hasta yo tengo ganas ahí.
1: Entonces es una terrible parranda, ¿será?
0: Eso como es eso. Se empiezan allá arriba en el lomo los ingleses y por ahí para abajo y jarreteando y para abajo con el collino. Y música que te pego y llegan aquí abajo en una, bailando en una pata sola.
1: Epifanio, cuando llegue, ¿qué hacen? ¿Lo matan allí mismo?
0: ¿Cómo lo van a matar, muchacha? Después hacen una fuerte verbena allí cuando llegue toda la gente.
1: ¿Qué día viene a hacer eso? Te vas a llevar el coñino y anda ahora, que me da pena.
0: Eso se lo llevan para medirle la talla, para ver el trono, la medida que lleva.
1: Es que me da tanta pena porque es como si fuera un miembro más de la familia.
0: Hombre, lo es, pero ¿qué vamos a hacer? Dinero, el coñino no puede detener.
1: ¡Nicanor! ¡Tenga cuidadito! ¡Regrésemelo!
0: Nicanor, trae una docena de motes a ver si se lo saca la vieja. Por darle como pena después de venderlo. A ver si lo recupera. La vieja agarrada esta, coño, siempre quiere dinero y collino y quiere...
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0: Buenos días, saludos, ¿qué tal? ¿Cómo está la peña, la vasca?
1: Va a borrarme de la lista, pero yo...
0: ¿Cómo se amanece? Empezamos una semanita nueva y también finalizando el mes. Casi ahora mismo, adiós septiembre. Adiós pampa mía.

0: guitarra.
1: Don Marcelino, leí por aquí que hoy es la onomástica de los Marcelinos. Solamente conozco dos Marcelinos. Marcelino, el de la bodeguilla. Y este Marcelino, el de la higuera.
0: Pero yo le digo que
1: no es un nombre muy común. Aunque estaba aquello de Marcelino Pan y Vino, que era el niño que se convirtió en santo, ¿no? Creo que sí. Si no me equivoco, tendría que preguntar a Paquito Santana, que es el eclesiástico en esta radio.

Bueno, pues vamos a poner un temita musical para yo concentrarme, que tengo varias cosas hoy en la mañana. Y en breve ya seguimos avanzando con todo.

0: Bueno, y también dos cosas. Hoy regresa la expedición que fue a Málaga, al Caminito del Rey.
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0: ese viaje que llevaba bastante tiempo ya programado, pues en toda la semana han estado por ahí con total normalidad, salvo alguna indisposición, pero cotidiana. Lo mismo pasa allí que pasa aquí. Y han regresan hoy en un viaje espectacular que probablemente se repita, porque la verdad que fue Caminito del Rey, toda la historia esta de la agencia Deca Travel. Y bueno, cuando las experiencias salen bien, pues hay que, como que quien dice, pues se repite, ¿no?

0: Bueno, hoy después a las 12 del mediodía, siguiendo con la vida de Canarias, en Vega de San Mateo, Santa Brígida y allá donde quiera que nos estén escuchando.
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0: Recuerden que nosotros para el día 4, para esta semana,

0: Tenemos esa excursión que vamos a hacer el domingo. En domingo por cuestiones.
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0: Buenos días, introdúzcase. Buen día.
2: Buenos días. ¿Qué tal está, don Javier?
0: Hombre, hola, Pino.
2: No, la hermana, la tímida, la tímida.
0: Sí, va a ser tímida.
2: ¿Sabe que soy yo? Soy Oti, él sabe que soy Oti. Mira, una experiencia maravillosa. No puedo.
0: ¿No puede qué?
2: Mi hermana que dice que lo suba, digo, no sé a dónde lo voy a subir si no puedo subir más el volumen.
0: ¿Cómo están? ¿Todo el mundo contento?
2: Dime.
0: Que si están todo el mundo contento por lo que veo.
2: Demasiado contento. La verdad que todo el mundo estamos muy, muy contentos.
0: ¿Contento por lo que veo?
2: Sí.
0: Sí. Sí. Sí. Uy, ¿con ganas de regresar o qué?
2: ¡Que no oiga, venga arriba!
0: Buenos días, buena gente. Saludos a todos los que han hecho posible de que ustedes vengan contentos.
2: Y la mitad de la gente va de excursión al día 4 y el día 9 para Fuerteventura.
0: Ah, vale, vale, vale. La mitad de la gente, entonces.
2: Sí, señor, fíjate tú que yo no iba a ir a Fuerteventura, ya me apunté, mi hermana y yo.
0: Coño, pues ahí lo veremos, ahí lo veremos.
2: Claro que sí, con rayos de mediodía a tope.
0: Mira, veo que vi fotos que ha puesto la agencia Doica Travel, en el que veo mucha gente, digamos, para el Caminito del Rey ese, más mujeres que hombres.
2: No, había de todo, había de todo.
0: Sí, pero en la caminata, poco atrevido.
2: Bueno, tú sabes que a veces las mujeres, a veces no, casi siempre somos más atrevidas que los hombres, pero también los hombres se han portado muy bien. Los hombres que están aquí se han portado muy bien.
0: Bueno, pues todos regresan bien.
2: Sí, mira, espera tu momento, que quiero hablar contigo.
0: Venga.
3: Hola, Javier.
0: Buenos días, ¿quién
3: los
0: es?
3: Hombres también estamos aquí en Mutada Caña todas las noches. La seremos contenta.
0: Hombre, pues la risa me imagino que sí, porque...
3: Oye, Antonio, ¿quién va a ser? Si no me conoces, te vuelvo el teléfono.
0: Coño, Antonio, pues perdóname, que no soy adivino, me quedan 3 meses para sacar el curso.
3: ¿Cómo que no? ¿Tú no conoces mi voz? Y vos... No. Salen no. Todos los periódicos y pase de la televisión.
0: ¿Qué tal la experiencia, hombre? Del 26.
3: El que te pegaba las patas jugando a fútbol.
0: Sí, pero que digo yo que qué tal la experiencia.
3: La experiencia, estupenda. Sí, aquí las mujeres se han portado bien, la experiencia con ellas es estupenda.
0: Mira,
3: tres mujeres para cada hombre. ¿Eh?
0: ¿Tres?
3: Que no lo oigo, tío.
4: No se oye.
2: Hola, Javi. Javier.
5: Se le va.
2: Adiós, Javier. No vamos a ver las cuevas ya.
4: Ay, güey.
2: Venga, vamos. Vele.
0: Vamos a... Déjeme un momentito que me vino por aquí una señora a pagar lo de Fuerteventura y en breve estoy con ustedes.

0: Bueno, vamos a continuar. Disculpen, pero habían venido por aquí para anotarse a la... a pagar un... de Fuerteventura, que el, una señora a última hora que se había puesto malo y no pudieron... avisaron con tiempo, se quedaron la plaza libre y vino por aquí a apuntarse y a pagar.
1: De La Gomera.
0: Saludos a La Gomera. Y bueno, también apuntarse para la excursión de los burros que les estaba comentando, con el tema de...

0: del domingo. Ahora les comentaré. Buen día.
1: Buenos días, David.
0: ¿Qué tal, Vicente?
1: ¿Cómo estás? Aquí escuchando a la gente que fueron de viaje.
0: Coño, ¿viste a tu novia?
1: Ah, sí. Uh-huh.
0: La hermana de tu novia.
1: Sí, mañana cumple año el
0: ¿Qué?
1: El Felbo lo miré esta mañana y cumple año las dos hermanas, la otra hermana.
0: Ah, vale, coño, por haberme lo dicho, para haberla felicitado.
1: Oh, a ver si habla mañana, a ver, o ¿sabes?
0: Sí, no, yo creo que mañana hable, yo creo que ellos están aquí mañana ya.
1: Ah, ¿se fueron estos días?
0: Sí.
1: Ah, mira.
0: Fueron
1: para... Que los días están buenos, hoy está el día bueno, hoy está despejado, por aquí.
0: ¿Dónde?
1: ¿Vecindario querido? Tú dices...
0: ¿Mi vecindario querido?
1: Sí.
0: Que no, mamá, si la teta está dura, ¿por qué no tiene dentadura?
1: Si está blanda, hay que chuparla.
0: Ah, Vicente.
1: ¿Eh?
0: ¿Y cómo está el tiempo? Porque ayer estuvo como lloviendo.
1: Bueno, me mojé todo.
0: ¿Sí?
1: Llegando a mi casa había...
0: Joder, es que estuvo lloviendo, estuvo...
1: Sí, sí, por lo menos 15 minutos por ahí.
0: Sí, coño, pues no veas.
1: Entonces no me metí yo, la gente que se toma el café y todo eso.
0: ¿Eh?
1: Ahí me metí yo un rato que...
0: Jolini.
1: Y ya tarde se puso rojo, todo rojo aquí,
0: ¿El cielo?
1: El cielo, todo rojo.
0: Uh-huh.
1: Por lo menos a partir de las 6:30 se puso todo rojo.
0: Jodido entonces, ¿no?
1: Hoy 24 grados.
0: Sí.
1: Y a las 7 de la mañana estaba 22 y ahora 24 grados. Así se queda así toda la semana.
0: Vamos a ver, porque dice que... ¿Que es para más calor? Uno
1: no,
0: día.
1: No, que va, no, ya, eso ya, ya, el calor, el jueves se va ya.
0: ¿Sí?
1: Sí, el jueves, a partir del jueves ya, normal, como siempre.
0: Coño. Sí. Vamos a ver lo que pasa, porque la cosa vamos está peliaguda, Vicente.
1: A ver, el clima, Javier, yo te lo he dicho muchas veces, el clima está cambiando mucho, el clima.
0: A mí me han dicho que el clima es como las mujeres.
1: El clima es para
0: no.
1: quitarte el sudor, sonarte.
0: El clima es como la mujer. Cuando hace calor y es calor a reventar. Cuando llueve. Y igual que las mujeres. Cuando se cabrea, está cabreadísima. Y cuando está... Como una paparrala, está como una paparrala.
1: Y si está caviar, le mando a... Mira, bañate...
0: Sí, enfríate para allí, ¿no?
1: Refrete que después hablamos.
0: Claro, porque vienen, coño... Nosotros los hombres, Vicente...
1: Afuera de la calle, a ver si viene a la calle, afuera de la calle y todo eso... puede pasar de todo, ¿sabes?
0: Sí, esto es como todo, Vicente.
1: Yo he visto una mujer, la he visto dos semanas o tres, y siempre me tomo un café ahí, y la saludo y todo, y había un grupo allí, y la saludo, y resulta que siempre está mirando para mí.
0: ¿Cómo
1: qué
0: si
1: raro de, eso, de que... y yo me la miro a ella, también a ella.
0: Qué raro, ¿no?
1: A lo mejor ella me gusta a mí o a los dos, no sé.
0: ¿Y no le dices nada?
1: A veces le pico el ojo.
0: ¿Y te...? ¿Pero qué? ¿Pero...? ¿Pero le picas el ojo y no te lo pica a ti? ¿Ella?
1: ¿Sabes? Los ojos hacen para arriba y para abajo, ¿sabes? Para arriba y para abajo. Los ojos, y se pone en la boca así mirando mira de la boca, con la mano.
0: Pero ¿y por qué?
1: Eso algo quiere, ¿no?
0: Seguro.
1: Así la veo otra vez, sábado, domingo, por ahí, a ver.
0: ¿Tú te fijas a ver si se toca el pelo? Si se toca el pelo cuando te está mirando.
1: Hay por lo menos hay tres, cuatro hombres ahí y dos mujeres.
0: ¿Nada más?
1: Y por eso no puedo ir a estar ella ahí, porque...
0: Bueno, oh, bueno, pero tú te sientas ahí a mirar, a ver a la gente pasar, ¿ves?
1: Claro.
0: A lo mejor hay alguna cansada y se sienta al lado tuyo.
1: No, hace rato, llegó uno allí y se sentó una sola allí a tomarse algo ahí.
0: Pues ¿ya fuiste hoy a desayunar?
1: No, yo saludo aquí en mi casa.
0: Ah, vale. Mira, y porque el otro día, ¿tú sabes quién me llamó?
1: ¿Quién? ¿A Chicha, la huesa?
0: No, a Chicha no sé. Chicha, le pregunté...
1: A la enfermera.
0: Sí, le pregunté el otro día a Tere.
1: Sí.
0: La de Ingenio.
1: Hola, Tere.
0: Buenos días, Tere, ¿qué tal? Dice que está yendo a coser, me dijo.
1: Ah, ahora está yendo a coser.
0: Que si quiere que te arregle unos calzones... Que
1: me
0: tiene
1: lo
0: que.
1: Otro día, Javier.
0: ¿Eh?
1: Me lo dijiste otro día.
0: Ah, te lo dije, ¿no? Ah, vale.
1: Claro.
0: Yo no me acordaba que te lo había dicho. Pero.
1: ¿Cómo estamos, Javier?
0: Ya, junio, ¿verdad, tío? Y se me van las cosas de la cabeza.
1: Hoy lunes, Javier. Esto, ¿cómo se llama? Hoy no abre que arregla los zapatos.
0: Sí, está
1: y
0: para
1: ahí. Y la gallina no pone los
0: Claro, pero. Pero es que se me va, porque mira, me llamó tu amiga el otro día
1: sí.
0: Y me dijo, dice, mira, cuando tú hablas con Vicente, yo a esa hora estoy desayunando, ¿vale?
1: Sí.
0: Dice, y lo que me estoy comiendo, a veces me hace así, se atraganta.
1: Ahora, hablando igual, sí.
0: Claro. Pero porque dice que decimos bobería, dice.
1: ¿Bobería? ¿Eso qué es bobería?
0: Bobería, que decimos que a lo mejor, yo qué sé, cosas de...
1: En las nueve de la mañana, a las 11.
0: Sí.
1: Se puede hablar...
0: Cualquier cosa. Es decir, si no que no escuche. Y yo le dije, digo, ¿no será que tú eres muy fina? ¿Eh? Y dice ella, dice... Sí,
1: las 12 para adelante,
0: soy muy nomás. Fina, muy limpia, muy aseada,
1: sí.
0: Y me gustan las cosas bien hechas. Digo, oh, me parece bien, como tiene que ser.
1: Claro,
0: vale.
1: Claro.
0: Yo le dije, ¿dónde compras la ropa? Y me dijo que la ropa la compraba en el mercadillo de Jinama.
1: Sí.
0: Vale, una zapatilla para caminar,
1: sí.
0: Pero después va con una tarjeta que tiene del Corte Inglés.
1: Buah.
0: Vale, y dice que ella la ropa se la compra en el Corte Inglés.
1: Que vaya allí, que se compre un perfume de mujer.
0: Y que no sabe, coño, mira Chicha. Chicha me acaba de escribir, Chicha también.
1: Ya.
0: Y la enfermera dice, ayer fui a la subida del Cristo de Telde.
1: Ah, sí, subió el Cristo
0: sí.
1: Ayer, sí.
0: Y yo soy muy religiosa. Y si busco un hombre que...
1: ¿Otro más?
0: ¿Eh?
1: ¿Otro más? ¿Para que busque otro más?
0: No, ¿cómo que otro más? Ella no tiene ninguno. Pero que dice que el perfil de hombre que ella quiere en Istragán se llama eso. ¿Cómo se llama donde se apunta a las mujeres para conocer a los hombres? ¿Instagram?
1: Sí.
0: Bueno, dice que busca un hombre que sea religioso.
1: ¿Que le diga a mí?
0: Y que la acompañe a misa. Que la acompañe los domingos a ver a la Virgen del Pino, a la Virgen de la Inmaculada, a la vida, al Cristo, al Cristo de la Laguna, al Cristo del Gran Poder, a ahí arriba a Santa Lucía Bendita, a, ¿sabe? A todos los santos.
1: Todos, ¿sí?
0: Sí. Porque es muy religiosa.
1: Está bien. Que elija a mí porque yo lo llevo a todos sitios. Ella que compre un coche de segunda mano y ella ella me lleva a mí, Vicente, y yo voy con ella.
0: En el coche no te subas, Vicente. En el coche de ella no te subas porque por lo visto tiene por detrás. Dice que estaba ella estaba en el garaje. Y de buena primera, la columna del garaje se le rodó.
1: ¿Se la llevó?
0: No, la columna fue para el coche.
1: Va.
0: ¿Sabes? Ella estaba quieta. Y la columna que se fue para allá y le dio un roce.
1: Sí.
0: Y después que cuando deja el coche en la calle, como que llueve y tierra.
1: Claro.
0: Y se le ensucia. Y entonces quiere alguien que le limpie. Bien. ¿Tú sabes lavar coche? ¿Tú sabes lavar coche?
1: Yo sí. Me encanta, por fuera y por dentro. Y después sí. Le echo...
0: ¿Cosa que huela?
1: Un perfume de esos grandes.
0: ¿De los que huele dentro?
1: Que huele bien.
0: Oh. Entonces, sí. No, yo cuando a mí me recogió aquí, yo te lo dije.
1: Sí.
0: Me recogió en la puerta del ayuntamiento y me llevó hasta allí, hasta el aparcamiento. Tenía la silla de la trona esta que llevan los niños, para llevar a los niños.
1: Sí.
0: Y le dije, digo, ¿y esto? Y dice, no, esto es para llevar al nieto al colegio.
1: Sí.
0: Y tenía allí, y después, ropa de niños chicos y eso.
1: De todo, sí.
0: Claro, porque si el niño chico haga. Va allí, tú sabes que después al mejor le da el biberón y se vomita.
1: Uh-huh.
0: Y las cosas de las mujeres.
1: Está bien.
0: Así que, Vicente, yo lo que digo, un día debería de decir, venga para abajo para que desayune. Porque a esta hora está desayunando siempre. Ella se levanta a las 9:30.
1: Huevo relleno frito.
0: Huevo relleno.
1: Esto, le echa eso, ¿sabe? Tomate, no. Esta la, ¿cómo se llama?
0: No, ella come. Un día desayunó conmigo y desayunó. Estamos.
1: Dice que los huevos van a subir.
0: No me jodas,
1: sí.
0: Voy a tener que poner un par de gallinas.
1: Un 50 céntimos.
0: ¡Bah! Ya, coño, Vicente.
1: Sí.
0: Esto no se sabe dónde va a parar, ¿eh?
1: Ponen dos gallinas y un...
0: No, claro, yo tengo allí donde ponerla. Yo tengo donde ponerla ahí, vamos a ver.
1: Claro, tú vaya todo eso, vaya un rato de eso, lo vaya.
0: No, yo voy a poner un par de gallinas, porque si no... Pero pues es que los huevos, si se ponen muy caros, Vicente, hay que tener cuidado, ¿eh?
1: No, ya.
0: Porque ahí dice que hay perros que comen huevos y hay gente que le gusta mucho los huevos.
1: ¿Tú visto que vienen dos huevos juntos, a ver?
0: Sí.
1: ¿Eh?
0: Pero que hay gente, Vicente.
1: Sí, hay gente que...
0: Hay que tener cuidado porque tú se pegan a los huevos como... Hay gente que le...
1: Y si te lo pega en la cabeza, mira.
0: Ya,
1: cuidado.
0: No hay gente que le da un golpe con un bolígrafo, una cuchara o algo, una esquina.
1: Sí.
0: Y después
1: ¿Y yo pa?
0: Sí.
1: Son buenas. A mí yo lo hacía...
0: Ella, está la enfermera, lo que comí es jamón de...
1: Serrano.
0: ¿Eh?
1: Jamón serrano.
0: Ese. Con tomate,
1: sí.
0: Piquito de orégano y esto, ¿cómo se llama? Ajo. Eso se lo vi yo comiendo en un viaje que hizo a Lanzarote.
1: Sí.
0: Y lo vi yo que desayunó eso.
1: No, yo fui a Tenerife y me comí dos huevos comí. Y la mitad el pan. Y otra cosa es.
0: Mira, Chicha, que está viva,
1: Ya está viva.
0: ya está viva. El 1 de septiembre fue la última vez que puse un buenos días.
1: Ya llevamos un mes ya.
0: Sí. Y hoy ponía hora, buenos días, yo les escucho todos los días. Saludos para ti, un abrazo, un beso, muy gordo. Y otro para Vicente, un besito en la cara.
1: Ah, mira.
0: Toma.
1: Muchas gracias, Chicha. Un abrazo, Chicha. Y no mire para atrás, no mire para atrás, siempre para adelante, Chicha. Si mira para atrás, alguien viene.
0: Para coger carrerilla,
1: Y siempre para adelante. Camina despacito, Chicha. Y también aprovecha bailar, Chicha, bailar.
0: a mí me dijeron que está yendo a bailar, ¿sí?
1: Sí.
0: Pero va viernes, sábado y domingo, los 3 días.
1: A la rumba. Solamente. Y como allá no fuera también. Normal.
0: En la rumba es.
1: Ah.
0: Me lo
1: Que se lo
0: dijo
1: pase bien la
0: una amiga de
1: gente.
0: ella, que yo le pregunté, digo, mira, ¿y has visto a Chicha? Ay, sí, Chicha está muy guapa, muy muy elegante y
1: Y la
0: va a
1: vista
0: bailar
1: buena.
0: viernes, sábado y domingo. Bueno, los días que yo voy, siempre la veo allí. No para de bailar, porque sabes tú que los hombres siempre la invitan. Pero está allí siempre. Digo, ay.
1: Yo hace años yo iba allí, me he puesto ahí sentado, ahí estaban los chicos ahí que va los bailes, los conjuntos, me sentaba allí y a veces venía ella. Hola Vicente, ¿qué tal? Mira, después bailamos una pieza sola. Porque dos o tres, no, una sola, una sola.
0: Una sola.
1: Y yo esperando, y yo esperando, y yo esperando. Y después vino a final.
0: Si a mí me. Yo le hubiera dicho que no. Yo le digo, donde te pasaste el invierno, te pasas el verano.
1: Claro.
0: Pero Vicente, ¿pero qué se cree en ella? ¿Que nosotros somos juguetes o qué?
1: Y después yo bailaba con ella y la cara de ella mirada para pa otros sitios.
0: A mí me hacen eso, Vicente, y ya te digo yo, a mí, no. Mira, tú sabes a mí lo que a mí me hizo Chicha, tú lo sabes, ¿no?
1: Sí, yo lo sé ya.
0: ¿Tú has visto que
1: Allá
0: yo he
1: arriba.
0: bailado más con ella? Más nunca.
1: No.
0: A mí una vez me dejó allí, botado allí.
1: Claro, pues tirado porque una persona, no sé, sí, pantalones es corto, las cholas, más vestido.
0: Vicente, vamos a ver. A mí ahora viene Chicha a mi casa y me dice: mira, coño, que le falta algo. Pues me

0: Zapatillas no, unos zapatos.
1: Sí, pero depende,
0: Vicente. Y un perfume, bueno. Y después una mujer.
1: No, no, a mí no me hace falta eso. A mí el que me quiera, pues, como yo soy. Es lo que hay, Vicente.
0: ¿A ti te gustan los hombres?
1: Que si me gustan los hombres.
0: ¿A ti te cuesta a las 12?
1: Yo me cuesta a las 12, soy mariquita y medio músico.
0: ¿Las dos cosas?
1: Sí, pero... A ver, no... Un hombre...
0: ¿Te gusta la música? ¿Te
1: sí.
0: gusta las mujeres? ¿Te gusta... ¿Cómo dice? ¿Wai Gen? Hoy no es viernes, es lunes. Si es viernes, marcha, igual que mujeres, timbre, guitarra.
1: Alegre y suerte del pelo.
0: Cerveza, vino, fuerte el pelo.
1: Y luego sujetador.
0: Menos ropa. Y más nada.
1: Es lo que hay, Vicente. Mira, anoche vi una película que se llamaba El Gran Reto.
0: ¿El remo?
1: No, el reto.
0: Sí.
1: ¿Sabes lo que es el reto?
0: El reto es...
1: Le preguntaron... Iba por, como si fuera por la avenida de Canarias.
0: Sí.
1: Era en una cafetería. Había una pareja.
0: Sí.
1: Y le dijeron, mira, quieren ganarse un auto del momento, ¿verdad? Un coche eléctrico. Uh-huh. Vale. Y le dijeron, hombre, ¿de qué consiste? Dice, no, ustedes tienen que ir a una, como si fuera una playa, a Maspaloma, ¿verdad? Y quedarse en un hotel y allí le decimos el reto. Y después se lo dieron a otra pareja. Mira, es una competición entre las dos parejas. O sea, tú tendrías que ir, yo llevar una mujer y tú llevar otra. Después, la que tú tienes me la tienes que dar a mí y yo la que yo tengo te la tengo que dar a ti.
0: Sí, mitad para ella, sí.
1: Si se querían ganar el auto,
0: sí.
1: ¿Vale? Y después, primero dice, no, yo... La tuya dice que no, porque se iba a casar contigo. La mía dice, ah, este hombre es un chaflameja, a mí me da igual. Yo, me lo fumo cada vez que quiero y tal, igual.
0: Sí.
1: Y entonces la otra, no, porque yo quiero... La mujer tuya me... Como si me dijera a mí, no, porque yo quiero a Vicente, yo lo quiero para casarme con él, porque es un hombre aseadito, un hombre limpio. Y la mujer tuya me decía, es que usted, no sé, es muy atrevido, usted es un hombre, yo qué sé, primero afeítese y qué dice. Las cholas y tal. Bueno, y después le dice, aquí tienen un maletín de 50.000 euros. Para ganarlo, tienen que coger, dormir la noche aquí y sin rozarse y eso. Oye, ¿mi pareja qué está haciendo en el otro lado? Ah, no sé. Lo mismo que usted. Ahora, pero como usted que usted es la mujer, se jode. Pierde el dinero.
0: ¿Lo pierde el dos?
1: Sí.
0: ¿La mujer y el dinero? ¿Lo pierde?
1: Sí. ¿Y qué pasó?
0: Nada, no pasó nada.
1: Que después jugaron con fuego y se quemaron, Vicente.
0: Pelearon uno a otro.
1: Sí. Así que no lo hagas, coño.
0: Yo no hago eso.
1: Pues no lo hagas porque te quedas sin mujer rápido y volando.
0: Oye,
1: porque te la quito yo.

0: te la quito.
1: Al revés. Hoy, voy a saludo a Carmen de Sardina, saludo a Carmen, hoy es el día de las Carmen.
0: Hay día del Carmen hoy, buen día Carmen, felicidades, saludos.
1: Saludo a todas las Carmen y Carmen de Sardina, saludo.
0: Muy bien.
1: Y esta noche, a las 12 de la noche, la fiesta es arriba, Matito, ¿eh?
0: ¿En la?
1: ¿Cómo se llama eso? Vive este. No, cosa. Está bañando todavía.
0: ¿Está qué?
1: ¿Está abriendo la boca?
0: Sí.
1: ¿Cómo se llama ese que canta, hombre?
0: ¿De dónde?
2: Buenos días, Javier.
0: Hola, Mariola, iba a decir.
2: ¿Cómo está?
0: Mariola, te iba a decir.
2: ¿Mariola?
0: Sí.
2: Pues es un hombre bonito, pero el mío más bonito porque no has oído mucho.
0: No,
1: Maretín,
0: no, pero...
1: Que vive en Maretín, hombre, Maretín.
0: Ah, San Miguel.
1: San Miguel.
2: Ah,
1: oye, eso es.
0: La fiesta de San Miguel, el diablo suelto, maldito.
2: Al menos hoy, Vicente.
1: Sí.
2: ¿Quién te ha dicho que el día del Carmen hoy?
1: Yo no lo miré en la manaque.
0: Vicente, ¿tú me vas a ver loco a mí? La gente me va a decir que si yo estoy loco en la cabeza.
2: ¿Es verdad?
0: Coño, pero.
2: ¿Cómo están todos, Javier?
0: Ya estamos bien, gente.
2: ¿Eh?
0: Bien, gracias a Dios.
1: Abriendo la boca, ¿está?
0: Estoy desmayándome, estoy con mi hijo de la bruja.
2: ¿No dormiste anoche?
0: Me costó dormir, coño, anoche me costó dormir.
2: Sí, a mí me pasó lo mismo.
0: Anoche me... No sé, será el cambio de tiempo este que trastorna a uno para el coño.
2: Ah, pero tú sabes que aquí estuvo lloviendo, Javier.
0: Ahí arriba también.
2: ¿También?
0: Ayer por la tarde también, sí.
2: Mira qué bueno. Pero debería de caer un rosito bueno que,
0: nah,
2: que está todo...
0: Vamos a aprovechar.
2: ...caliente del calor que ha hecho.
1: Todos los días llueve, alguna.
0: Vamos a ver.
2: ¿Qué pasa, Vicente?
1: Nada.
2: ¿Te estás ensayando ya?
1: hoy lunes.
2: No, hoy es lunes, ni las gallinas ponen, pero no, eso no es el ensayo ese.
1: Esta hora, señora, para eso...
2: No.
0: Tranquilidad.
2: Despacito y con cuidado, dice el pastor en la fuente. Primero bebe el ganado y después la gente. Así que la gente tranquilita como tú. Porque si no, no te dejo llamar yo diciendo porquería. ¿Qué pasa, hombre?
0: Tranquila, Lucrecia, tranquila.
2: No, pero mira lo que dijo Javier. No,
0: mira, ni caso.
1: Mira, todo el mundo tenemos derecho a beber mucha agua, fresco y todo eso. Eso.
2: ¿Y qué quiere que vea? Eso no tiene que...
1: No, yo no dije eso. Yo
2: eres
1: no...
2: un pasota, cállate, eres un pasota.
1: Hay que beber vino, agua, sí. No.
2: Disimula ahora.
1: Coca-Cola.
2: Sí. Bueno. Disimula ahora.
0: Ven, Vicente, venga, bueno, vamos a terminar con tu madre, anda, que son las 10 y tengo después al pastor.
2: La cosa no se puede decir, sino
0: pero Lucrecia,
2: las cosas que son.
1: Te dejo con mi madre.
0: Venga, bueno.
2: No, que se pasa mucho, Javier,
0: no,
2: algunas
0: ya,
2: cosas no me gustan.
0: Vale, pero bueno, entra en un contexto que no se le puede...
2: No, porque la gente dirá, coño, este chiquillo que habla, por favor.
0: No, bueno, pero una pata que dé el caballo no se le va a cortar la pata.
2: Sí, pero mira lo que dijo,
0: David. Ya, no, ni lo nombres más.
2: Es un sinvergüenza, tú no sabes nada lo que está ahí.
0: Ya lo sé. Y encima yo le doy ala.
2: Ay, Dios mío, pues nada, bien.
0: Venga, Lucrecia.
2: Que tenga un buen día, saludos para ti y para todos los tuyos y para todos los de Radio La Medianía.
0: Gracias.
2: Vale, cuídate. Ay.
0: Bueno, pues la suerte del perro maldito en

0: día, María Luisa del Burrero. Saludos a Vicente, me dice. Y que sí, que es verdad que la suerte del perro maldito hoy.
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0: Buenos días, Loli Pereira, ¿cómo estás? Saludos para Carmencita, muchas felicidades hoy. Y dice, sí, hoy es el día de Carmen. Estás loco, dice, oye, el día del Carmen es el 16. No se puede estar bebiendo por la mañana, Loli. Me termina. Es que estoy yendo a la radio.

0: Ah, no, coño, esta no, esta Marindo también la cantaba, no, esto es Los Chávez.
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0: Esta Marindo, me ve, esta Marindo, sí.

0: Dice Loli Pereira que a la radio se le va la voz, no sé, Loli, ¿por qué? Bueno, Carmen de la orilla de Sardina, saludos. Javier, buen día, feliz día y saludos para Vicente. Miren, a mal tiempo buena cara. Ayer, Amalio, buenos días, hombre. Creía que no iba a hablar nada de la Unión Deportiva Las Palmas. Ayer le cogieron a la Unión Deportiva Las Palmas otra vez y le dieron pa'l pelo. Me da, y lo veníamos comentando, que venía a ver qué dice por aquí en la... se fue unos minutos, dice, no sé si ya está restablecida otra vez la señal, eso es algo de internet. Bueno, lo que les estaba comentando de la Unión Deportiva Las Palmas, que presiento que esto no va a ir a buen puerto, porque el tema de lo que hemos comentado varias veces de la manta, a la manta si te tapas los pies, te destapa la cabeza, y si te tapa la cabeza te destapa los pies. La Unión Deportiva de Las Palmas, de mitad de campo para adelante, bien, vale, pero en defensa un auténtico desastre, vale. Y el gran problema, ya esto es un punto de vista particular y llevo tiempo diciéndole, que les engaña a aquellos que van a y se abonan y se siguen abonando con la ilusión que si la cantera, que si pim pim, que pam pam. Nanay, nada de nada, ni cantera ni san cantera, porque si apuestas por la cantera es para ponerlo, y si existe cantera y se te lesiona un jugador, puedes en un momento puntual adaptar a alguno a cubrir ese puesto un rato en un partido, en fin, tomar medidas a medida de que va transcurriendo el juego. Pero lo que no puede ser es que no tengas lateral izquierdo y tengas que adaptar en un partido un lateral izquierdo que no es lateral izquierdo. Porque lo grave es que tiene una cadena de filiales que para qué la quiere. Si cuando necesitas un jugador, un lateral izquierdo, pues no confías en ese lateral izquierdo. No lo pone. Y si vamos todavía más atrás y peor se pondría la cosa, es a quien hace la plantilla. Los encargados de hacer la plantilla, los encargados de renovar a los futbolistas. Y llevo tiempo diciendo que termina un fracaso, empieza otro, salvo dos o tres jugadores que se fichen en la Unión Deportiva Las Palmas, al final, y la persona que está ahí al otro lado, que espere un momentito, vale, al final no se consigue el objetivo, fuera todo eso, a empezar de cero. Y tiene nombre y apellido, Luis Elguera y presidente, que son los que hacen los equipos. Y entrenadores, experimentos, que para un entrenador de eso yo hubiera cogido uno de los de aquí. Y igual a lo mejor este hombre nos asciende, ojalá, pero me da a mí que no se va a comer el turrón. Porque la Unión Deportiva de Las Palmas es una cesta. Una cesta. Se va por todos lados. Buen día.
1: Buenos días, Javier. No me los nombres porque me pongo nerviosa.
0: Sí.
1: Sí.
0: Pues tómate una pastillita.
1: Porque ayer jugaron con el culo.
0: No, no solo ayer, sino el otro día con el Burgo y el otro día con no sé qué.
1: Alexa no servía antes y ahora está de cabezuda.
0: ¿No?
1: No, hay un rato que no... ¿Alexa apaga la radio?
0: ¿Ella te hace caso a ti o a quien le hable?
1: ¿A quien le hable?
0: Ah.
1: Ya me tiene medio cogido el güiro. Antes no, estuvo un rato sin estar...
0: ¿Funcionando?
1: Sí.
0: Qué raro, entonces es que se marchó internet aquí o algo.
1: ¿Será?
0: ¿Será cuestión?
1: Pues muy bien, Javier, con la Unión Deportiva Las Palmas. A mí lo único que no me gusta es el entrenador.
0: Reiniciaré el ordenador a ver qué es lo que pasa. Que... No, que... Que yo... No digo que me dé, que me guste y que no me guste. Pero yo de esos entrenadores, ¿los hay aquí?
1: Yo me supongo.
0: ¿Me entiendes? De esos los hay aquí. Porque este hombre es que no ha conseguido nada por ahí, o sea...
1: Ah,
0: no.
1: Pues si no
0: ha
1: conseguido nada, lo viene y lo traen aquí, claro.
0: Claro, es que aquí somos especialistas en eso.
1: Ah, sí, ya ¿entiendes? Veo. Y se llevan los mejores jugadores, los venden y dejan los peores, no peores, otros jugadores.
0: No, no, que no, que... Si tú apuestas por la cantera, es la cantera.
1: Claro, claro.
0: Pero claro, ahora... Dime tú quién es sobre el equipo, que ahora Las Palmas no tienen ni defensa.
1: Claro, esa es.
0: Pero bueno.
1: Tú sabes lo
0: la
1: que...
0: La gente sigue
1: yo?
0: Yendo allí. Claro. Amalio, se lo dije a Amalio. Amalio. No sé si tú lo conoces, un hombre de...
1: No, conocerlo no, oírlo sí.
0: Vale. Se lo dije. No, yo sí. Total, yo voy ahí porque... tal. Pues nada, pues vete, mal, ¿qué quieres que te diga?
1: Yo, sí, sí, sí. Yo lo quité después, Javier, no lo seguí viendo.
0: Yo cogí el año pasado, que me dio mi hermano, coño, y fui 300 euros a tomar por culo por ahí.
1: ¿Entiendes? No, yo eso no lo hago.
0: Y mi hermano para acompañarlo, y se lo dije, digo, mira, y si tú quieres, pero a mí, ese dinero me lo hace mucha falta a mí, y yo me lo ahorro, vale. Y yo no voy, porque yo veo aquí más de lo mismo. El año pasado tenía que haber cambiado el entrenador, porque el entrenador no llegaba, vale, no llegaba, el equipo no llegaba, y no lo cambió. Y ahora empieza otro proyecto y más de lo mismo.
1: Sí, sí.
0: Ya
1: sí,
0: yo no sé cuánto, yo no sé cuántos partidos lleva ya, pero esto que rece.
1: Tiene 10 puntos.
0: Que rece para que no baje a segunda división B como el Tenerife. Que rece.
1: Que rece en el Rosario y pase en las ánimas.
0: Con eso te digo.
1: ¿Cómo andas, Javier? Bien.
0: Salvo con el lindo partido de Las Palmas, lo demás atado y bien atado.
1: Me parece muy bien.
0: Anoche no
1: eso puede... es lo que tiene un hombre nao.
0: Anoche no pude dormir, no sé qué me pasaba.
1: Estoy pensando en la Unión Deportiva Las Palmas.
0: Sí, pero... ¿Qué quiere que te diga?
1: Déjate de pensar tanto.
0: No, no es pensar.
1: Pues sí, yo sé que lo va a resolver.
0: Sí, yo sé que eso a mí me pone nervioso.
1: Claro.
0: Me trastoca el sueño.
1: Y a mí también.
0: Pero... ¿qué voy a hacer?
1: Sí, sí, sí. Pues, Javier, hasta el otro día.
0: ¡Adiós! Tere, buen día.
1: Buen día.
0: Adiós.

Bueno, déjenme que les comente lo de la excursión. Domingo. Estaremos con, y esta semana intentaremos hablar con la parroquia.

0: Oli, a ti era que te gustaba que fuiste a verlo a Manolo, ¿no? A Tenerife, ¿no? Sí, porque le gustaba porque conocía a un chofer del autobús de... ¿Cómo se llama aquello? De allá de Lanzarote, que se llamaba Manolo.
1: 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Una paloma blanca.
0: Bueno, pues los amigos de Manolo vienen para acá a Las Palmas de Gran Canaria.
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0: Los vamos a tener ahí arriba junto a la parranda pa' ingenio.

0: La parranda pa' ingenio, que es una parrandita muy... muy de la época, con una musiquita así ahí te limpita.
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0: Ya luego remataremos la tarde con el amigo Borja,
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0: chiquito que tocaba en la tribu.
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0: y el amigo Valentín. Ay.

¿Por qué un domingo? Porque el problema de la comida de este mes estuvo un poco complicada y además, para no hacer, dijimos, bueno, vamos a probar para que muchos de los que no pueden ir los sábados porque trabajan en grandes superficies o restaurantes o yo qué sé, o trabajan hasta el sábado al mediodía, pues tuvieran la oportunidad de poder también disfrutar con nosotros en un día diferente.

Dice Loli Pereira que por favor le dedique la canción a Javier Domínguez. ¿Y le tienes aprecio a Javier Domínguez? Oye, que fuiste a comer leche de allí a casa Carmelo, ahí enfrente. Pues por el caminito que subiste para arriba también vive el amigo Javier Domínguez. Javier dice que pase por allí para que beba café, Loli.

el Club de Mayores de la Vega de San Mateo para este viernes tiene nada menos y nada más que a los Parranderos del Sur. El sábado a los Insos.

0: Bueno, después, sobre las 12 del mediodía, vamos a tener una entrevista, la compañera Rosy Ortiz y un servidor, con el amigo José Denis, concejal del Ayuntamiento de La Vega de San Mateo, en la oposición. Saben ustedes que el cesado concejal no ha dado ninguna entrevista, salvo la rueda de prensa de despedida después del cese.
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0: Y ha tenido a bien de elegir Radio Las Medianías para que pudiéramos, tanto la compañera Rosy como un servidor aquí, entrevistarle, aparte de que venía por dar una nota informativa.
1: Señor.
0: Y lo cual yo no sé nada, que estuvieron preguntándome, no sé nada, de verdad que no. Y, a ver, no te lo voy a decir porque es que se te va a escapar para algún lado, y pues no. Está bien, José, lo que tú digas. ¿Va a ir a la radio? ¿Lo va a decir el lunes en la radio? Sí. A las 12 también, quiero.
1: ¿Qué puedo yo hacer?
0: Esta tarde, sobre las 8 de la tarde, noche, o ya prácticamente de noche,
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0: Abajo en el centro de deportes de la Villa de Santa Brígida,
1: señor.
0: Entre la Concejalía de Deportes de la Villa de Santa Brígida, también voy a ver si puedo hablar 5 minutitos, aunque sea con el amigo Fran. Proyecto de una liga de fútbol veterano que va a dar comienzo en esta semana.

0: ¿Qué pasa, Miguel?
1: Buenos días, Javier.
0: Buenos días.
1: Oye, Guille, ¿los 5 euros o bien lo diría?
0: No, no, no, no, los 5 euros, ya. Ya hablaremos.
1: No, dime, ¿o los 5 euros o bien lo diría para vida?
0: Miguel, que ya hablaremos. Las cosas del privado son del privado.
1: Bueno, pero a ver. Está bien,
0: no,
1: yo
0: no hay
1: te
0: nada
1: hago una oferta. Pásala privado.
0: Vamos a ver, después me vas a llamar para entrar en antena.
1: Sí, venga.
0: Bueno, no, es urgente lo que vas a hablar, no vas a decir más nada.
1: Bueno, yo quería hablar contigo.
0: Y entonces, ¿por qué no me llamas?

Bueno, pues Nueva Impresión será quien está en la... ¿cómo se llama? En La Milagrosa este sábado. Me acaba de llamar el amigo Benito.

Estábamos viendo para ir organizándolo con los bailes. Para este fin de semana también. El viernes, miércoles, a ver quién está en la en Flor Canaria.

expresión musical ya no existe, dice. Ah, nueva impresión. Nueva impresión. ¿Será que lo tiene mal aquí? Bueno, vamos a ver, es verdad. La amiga me pone por aquí, no lo diga, pero no sé. Hay un error por parte de, en este caso, de los de allí de, bueno, error en el nombre. Ya. A ver cómo.

Esta semana tenemos que hablar también con mi primo. Con mi primo Miguel, porque el día 1 de octubre de 2026, a las 19 horas, por el Día Internacional de Mayores, de los Mayores, va a estar San Antonio Norteña, San Antonio Norteño y Dalia Monterrey. Nada menos y nada más que arriba en Vega de San Mateo.

Bueno, el domingo va a estar en la carpa de la Vega de San Mateo. Aquí está Marindo. No vamos a poder estar.

0: Bueno, la actuación de San Antonio Norteño con Dalia Monterrey
1: con tus
0: es en Vega de San Mateo, que organiza el Ayuntamiento de la Vega de San Mateo.

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En esta mañana doy gracias a mi Señor por el privilegio que me concede una vez más estar aquí ocupando este lugar, como siempre le he dicho, con un solo propósito de servir a nuestro Señor y llevar el mensaje de parte de Dios para todos mis oyentes. Y el deseo de mi mente, de mi corazón, es que todos se sientan bien y que reciban la paz de Cristo para sus mentes y sus corazones y para prepararnos para la eternidad. Y en esta mañana te invito a abrir tu Biblia allí en el Salmo 37, del 1 al versículo 11. Salmo 37, versículo 1 hasta el versículo 11, dice así: No te impacientes a causa de los malignos, ni tengas envidia de los que hacen iniquidad, porque como hierba serán pronto cortados y como hierba verde se secarán. Confía en Jehová y haz el bien, y habitarás en la tierra y te apacentarás de la verdad. Deleítate a sí mismo en Jehová, y Él te concederá las peticiones de tu corazón. Encomienda a Jehová tu camino y confía en Él, y Él hará, y exhibirá tu justicia como la luz y tu derecho como el mediodía. Guarda silencio ante Jehová y espera en Él. No te alteres con motivo del que prospera en su camino, por el hombre que hace maldades. Deja la ira y desecha el enojo. No te cites en motivo alguno a hacer lo malo, porque los malignos serán destruidos, pero los que esperan en Jehová, ellos heredarán la tierra. Pues de aquí a un poco no existirá el malo, observará su lugar y no estará allí. Pero los mansos heredarán la tierra y se recrearán con abundancia de paz. El camino de los malos. El camino de tantos hombres y mujeres que al parecer son buenos. Tienen una familia, la educan bien, les trabajan para suplir sus necesidades, se llevan bien entre los vecinos, y así sucesivamente cuántas cosas buenas hacen. Y entonces, ¿por qué el camino de los malos? Tal vez parece que hay más de un camino. El camino de los malos y el camino de los buenos. Y así sucesivamente nos habla la palabra de Dios. El camino de los que han ya tenido un encuentro con Él, que han sentido su llamado, que han obedecido. Y el camino de aquellos que en realidad no tienen comunión con Jesús. Es por eso que dice el Salmo 37:1, no te impacientes a causa de los malignos, no sigas a nadie que hace tal vez cosas malas o que no le interesa volverse a Dios a través de Jesucristo. No siga tras ello. Por eso dice el Salmo 37 allá en el Antiguo Testamento, no te impacientes, no lo siga. Aunque ellos no crean, aunque ellos no quieran coger el camino, no lo sigas, no les obedezca. Principalmente la juventud, los jóvenes, que a veces
tratan de imitar lo malo, de imitar la incredulidad, y así sucesivamente cuántas personas en este tiempo que al parecer son buenas personas, pero sin embargo viven alejados de Dios. Ni tengas envidia de los que hacen iniquidad. Un pecado, la envidia. Otro pecado, el odio. La malicia. El hacer mal. El no relacionarse con Dios. Y cuántas cosas pudiésemos decir que Dios no aprueba. Porque Dios quiere que le sigamos a Él y solo a Él. Aunque disfrutemos muchas cosas en este mundo, aunque disfrutemos muchas cosas que son buenas, aunque disfrutemos de este mundo hasta cierto punto, pero sin embargo, vemos que desde el Antiguo Testamento en el Salmo 37, y haciendo un recorrido tal vez por el Antiguo Testamento, aunque no lo vamos a hacer, pero dice también en el Salmo 14, verso 1, dice el necio, en su corazón no hay Dios. Fíjate qué cosa. Por eso es que puse ese título, El camino de los malos. Porque ellos dicen en su mente y en su corazón, no hay Dios. Es por eso que la Biblia los llama malo. Tal vez buenas personas, personas que quieren hacer el bien, personas que se conducen muy bien en este mundo, que son personas respetados por la actitud que toman tal vez cada día, pero sin embargo, no creen en Dios, no aceptan. Y dice que se han corrompido y hacen obras abominables. Y no hay quien haga el bien. No hay quien se comunique con Dios. No hay quien le acepte. Es por eso que la Biblia los llama malos, hombres malos. Hombres que no han seguido a Cristo, que están separados de Dios, porque Él no ha venido a morar en su vida. Y dice el versículo 2 de Juan, de Salmo 14, Jehová miró desde los cielos sobre los hijos de los hombres, para ver si había algún entendido que buscara a Dios. Fíjense cómo estaba ese tiempo y no lo halló. Y cuántos hoy lamentablemente no quieren, no les interesa, no se preocupan. No hay un despertar. Todos se desviaron a una, se han corrompido. No hay quien haga lo bueno, no hay ni siquiera uno. Qué situación más dura para aquellos que no se preocupan en saber si Dios es real. No se preocupan ir al libro de los libros para ver si encuentran lo que todavía no hay en sus vidas. Salmo 14. Versículo 4 dice, no tienen discernimiento todos los que hacen iniquidad, que devoran a mi pueblo como si comiesen pan, y a Jehová, a Dios, no invocan. Qué duro es como presenta el salmista a aquellos que no siguen a Dios, aquellos que viven despreocupados, aquellos que no hacen un alto en sus vidas
Y dicen en su mente y en su corazón, voy a buscar a Dios. Todos se desviaron a una, están por otro camino y no quieren saber de Dios. Y lo más lindo es que se les hace tarde. Digo que se les hace tarde porque ¿qué es la vida? ¿Qué tiempo sabe alguien que va a pasar aquí en este mundo? No se sabe ni el día ni la hora. Nadie sabe cuándo tenemos que irnos de este mundo. Y debemos de, antes de irnos, tener esa bendición de habernos comunicado un encuentro personal con Jesús el Cristo. Y ahora vamos a ir al Nuevo Testamento, allí en el libro de los Romanos, capítulo 3, versículos 9 en adelante, a ver qué nos dice la palabra de Dios. Romanos capítulo 3, versículo 9 dice así: ¿Qué pues? ¿Somos nosotros mejores que ellos? En ninguna manera. Pues ya hemos causado a judíos y a gentiles que todos están bajo pecado. Lo mismo unos y otros. Aquellos que se creían buenos, los judíos. Aquellos que se creían que eran los mejores. También vemos que la palabra de Dios los lleva al mismo punto. Porque todos los hombres somos iguales delante de Dios. Y dice el versículo 10 del capítulo 3. Como está escrito, no hay justo ni aun uno. Porque el hombre por sí solo no se puede justificar. No hay quien entienda. No hay quien se preocupe. No hay quien quiera coger el camino. No hay quien busque a Dios. Dice el versículo 12, todos se desviaron a una, se hicieron inútiles. No hay quien haga lo bueno, no hay ni siquiera uno. ¿Qué situación para el ser humano que no quiere buscar a Dios? No es menos cierto que Satanás cegó el entendimiento de los incrédulos para que no le resplandezca la luz en medio de un mundo que se pierde. Pero al mismo tiempo, todos somos responsables porque en nosotros, ¿cuántas cositas hay que nos muestras que somos qué cosa? Pecadores. Que nos muestra que somos pecadores. Hay un proverbio, que es el proverbio capítulo 3 también, que dice así la palabra del Señor. 3:31-32. No envidies al hombre injusto. No envidies al hombre que no sigue a Dios. No envidies un pecado al hombre injusto. Ni escojas ninguno de sus caminos. Porque son hombres incrédulos que no obedecen a la palabra de Dios. Porque Jehová abomina al perverso, más
su comunión íntima es con los justos. ¿Y por qué hay hombres justos? Pudiéramos hacernos una pregunta. ¿Por qué es que hay hombres justos e injustos? ¿Por qué razón? Aquellos que Dios, que la palabra los llama justos, son aquellos que ya han tenido un encuentro personal con Él, que están seguros de que están, de que han sido justificados, de que han sido justificados. Ha ocurrido algo en ello, ha venido alguien a morar en su vida. Y entonces el que puede justificar, el único que puede justificar, los ha justificado. Hombres malos, tal vez siendo personas buenas, y hombres que se reconocieron o nos reconocimos malos, que hemos sido justificados. No tengas tu corazón envidia de los pecadores. Antes, persevera en el temor de Jehová todo el tiempo. La persona, la vida, no se vuelve a Dios por 5 horas, o por un mes, o por un año. Es para siempre. Cuando nosotros tenemos esa bendición, recibimos tal aliento, tal respaldo en nuestra vida, que vemos que ha llegado alguien a nosotros. No tengas en tu corazón envidia de los pecadores, de los que no creen. Antes persevera en el temor de Jehová, en el temor del Señor. ¿Qué tiempo? Todo el tiempo. Para estar preparado y disfrutar aún desde este mundo, desde este tiempo. Ya disfrutar con aquel que ha venido a nuestra vida. Debemos llenarnos del amor de Él, de las bendiciones que Él nos da. Porque el amor de Dios en nosotros dice que cubrirá multitud de pecados. Amor de nuestro Señor, quien ha venido a morar en mi vida y en la vida de muchos sobre la tierra. Es por eso que el pueblo cristiano, el que está en ese camino, nos deleitamos en que Él está en nuestra vida. Y entonces, ¿qué cosa? Le seguimos. Porque sabemos que hemos sido justificados. Porque ya Él nos justificó para siempre. Es por eso que seguimos a Dios día tras día, tratando de que el amor de Dios esté siempre en nosotros, en todo lo que hagamos, en medio de los sufrimientos, en medio de que a veces nos miran mal, pero no importa, porque dice el amor es sufrido. No importa lo que digan, no importa lo que piensan, pero nosotros sabemos en quién hemos creído. Y el amor es sufrido, dice que es benigno. El amor no tiene envidia, el amor no es jactancioso, no se envanece. Todos esos pecaditos chiquitos, para llamarlos de alguna forma, pero sin embargo los desechamos, porque el amor de Él está en nosotros, porque ya hay alguien que ha venido a ocupar ese lugar en nuestra vida, que no se llena con ninguna cosa de este mundo. No hay nada en este mundo que pueda llenar
el hondo vacío que hay en un corazón. No hay nada ni nadie, no hay cosa en este mundo que pueda llenar lo que tiene que llenar el Espíritu Santo, el Espíritu de Dios, la tercera persona de la Trinidad. Y es por eso que nosotros estamos llenos de esos deseos, de esa bendición de seguirle a Él, de esa bendición de seguirle a Él, al Rey de Reyes y Señor de Señores. La Biblia está llena de ejemplos de bendiciones para que nosotros sepamos que estamos por el camino verdadero. Quiere decir que la Biblia está llena de ejemplos y marca bien quién está en el camino de los malos y quiénes están en el camino de los que hemos sido justificados. Ese deseo que ya hay en nosotros, como dice allí en el Salmo 38, Salmo 38, versículo 9, dice la palabra de Dios: Señor, delante de ti están todos mis deseos. Fíjate qué maravillas, qué bendición. Delante de ti están todos mis deseos. Los voy a marcar. Y mi suspiro no te es oculto. Porque todo lo que nosotros hacemos, realizamos, lo hacemos para Él, para servirle a Él. Aún nuestro suspiro, nuestro respirar, es conocido por quien ha llegado a nuestra vida. Qué bueno es tener seguridad. Qué bueno es tener esa bendición de saber que Él ya ha venido a morar a nuestra mente y a nuestro corazón. Qué bueno es saber que ya le tenemos a Él. Que ahí donde tú te encuentres oyéndome, oyendo la palabra de Dios, tú te encuentres seguro en quien has creído. Porque sigue diciendo la palabra de Dios: ¿a quién tengo yo en los cielos sino a ti? Solo Él. Solo a Él adoramos. Solo a Él servimos. Solo a Él rendimos culto. Y fuera de ti, nada deseo en la tierra. Y fuera de ti, nada yo deseo en la tierra. No es menos cierto que es bueno tener una buena casa, tener comodidades. Qué bueno es todo eso. Es algo que aceptamos. Pero sin embargo, ninguna cosa de esa puede llenar el hondo vacío que había en mi vida. Y si tú no lo notas, si no tienes ese hondo vacío, no tienes esa preocupación, dice Él en su palabra: clama a mí y yo te responderé y te enseñaré cosas grandes y difíciles que no conoces. Por eso en esta hora ahí donde tú te encuentras debes clamar a Él. En silencio tal vez solo. Pero el cristiano vivimos en esa seguridad: ¿a quién tengo yo en los cielos sino a ti? Y fuera de ti,
nada deseo en la tierra, porque hemos comprendido algo que antes no sabíamos, porque salimos a buscarle. Buscad al Señor mientras pueda ser hallado. Llamadle en tanto que está cercano. Deje el impío su camino y el hombre inicuo sus malos pensamientos y vuélvase a Dios, que es amplio en perdonar. Cuando tus pecados sean perdonados por el único que perdona pecado, pues entonces vas a experimentar la nueva vida en Cristo. Porque ha llegado alguien en tu vida y pasaste de ser, como dice la Biblia, persona mala, hombre malo, porque no tiene a Cristo, porque no han tenido esa bendición, a ser una persona justificada que anda por el camino. Juan 14:6. Yo soy el camino, dice el Señor, la verdad y la vida. Y nadie va al Padre si no es a través de mí, de ese camino. Es por eso que el profeta Isaías dice: con mi alma te deseo en la noche. Con mi alma te deseo en el día. Con mi alma te deseo en todos los momentos de mi vida. Eso es lo que hace falta que ocurra en este tiempo, en distintas vidas. En estos días, varias personas han decidido en nuestra iglesia solamente volverse a Dios. Personas que conocíamos se han vuelto a Dios. Otras que no conocíamos, pero sin embargo se han vuelto a Dios y están entendiendo que Él está en su vida. Con mi alma te deseo en la noche, en el día, en todo momento. Porque dice: bienaventurados los que tienen hambre, no de comida, de un buen manjar, de buena comida, no. Los que tienen hambre, porque seréis saciados. Bienaventurados los que ahora lloran, porque lloran por la palabra, por escuchar la palabra, porque quieren seguir escuchando este tiempo en Radio Las Medianías o otros predicadores que predican a través del mundo. Dice que los que hacen eso tienen la bendición, los que lloran por la palabra, desde allá del interior del alma. Dice que luego reiréis. Qué hermoso es tener confianza, como dice allí en el Salmo 15, en el Salmo 15 hay una bendición. Dije que no iba a hacer un recorrido a través de la Biblia, pero no es menos cierto que lo estoy haciendo. Porque la palabra de Dios es abundante para este tema y para muchos otros, y nos invita a tener confianza. Salmo 15 dice: Jehová, ¿quién habitará en tu tabernáculo? ¿Quién estará en tu iglesia? No en ese recinto que tenemos allí en distintos lugares en Las Palmas. No. No en ese lugar. No se refiere a eso, aunque es bueno ir a reunirse. El tabernáculo lo vamos a poner como la iglesia de Cristo en la tierra. Jehová, ¿quién habitará en tu tabernáculo? ¿Quién morará en tu monte santo? El que anda en integridad y hace justicia y habla verdad en su corazón, el que sigue a Dios,
el que sigue al Rey de Reyes y Señor de Señores, el que habla verdad en su corazón, el que no calumnia con su lengua, ni hace mal a su prójimo, porque nos sentimos mal. Si es que hacemos en algún momento algo, incluso hasta un pensamiento contra otro, nos sentimos mal. Porque el prójimo es aquel que está a nuestro lado y solo queremos el bien para él. Ni admite reproche alguno contra su vecino. Aquel cuyos ojos el vil es menospreciado, pero honra a los que temen a Jehová. El que aún jurando en daño suyo no por eso cambia. Quien su dinero no dio a usura, ni contra el inocente cometió cohechos. El que hace estas cosas no resbalará jamás. Qué bueno es encontrarnos en el camino de los que la Biblia llama buenos, porque han sido justificados. No te impacientes, dice el Salmo que estamos meditando en él. No te impacientes a causa de los malignos, ni tengas envidia de los que hacen iniquidad, porque como hierba serán pronto cortados, y como hierba verde se secarán. Confía en Jehová, te hace el bien, y habitarás en la tierra, y te apacentarás de la verdad. Deleítate a sí mismo en Jehová, y Él te concederá las peticiones de tu corazón. Y Él te concederá todas aquellas peticiones buenas que te hacen sentirte bien, y bajo esa seguridad de que ya has sido justificado. Mejor es confiar en el Señor que confiar en el hombre. Mejor es confiar en Él que confiar en príncipes y confiar en personas de este mundo que viven por el camino de los malos. Personas buenas, como te he dicho, sí, personas tal vez que tú las veas buenas, personas que tienen una familia, personas que son amigables, personas que le gusta hacer el bien, personas que visten bien y así sucesivamente, cuántas cosas, pero sin embargo no han sido justificados por el Señor. Y mejor es confiar en el Señor que confiar en hombres. Mejor es confiar en Dios que confiar en sí mismo. Porque ni aun en nosotros confiamos. Porque la salvación o la vida cristiana solo pertenece a Él. Es por eso que sigue diciendo la palabra de Dios: fíate de Jehová, el Señor, de todo tu corazón, y no te apoyes en tu propia prudencia. Y no te apoyes en tu propia prudencia. Porque solo todo esto que te he dicho viene de parte de Él cuando nosotros le buscamos. Viene de parte de Él todo lo bueno. Cómo ser justificado, cómo

solo seguimos aquel que nos ha dado nueva vida. Guarda silencio ante Jehová y espera en él, bajo esa seguridad de que ya has sido justificado y estás caminando en ese camino que es a través de Jesucristo. ¡Qué bendición! Vuelvo a decirte, es la que tenemos, la que hemos comprendido, porque hemos clamado a él mañana, tarde y noche. Y vamos a ir allí al libro de Isaías, capítulo 50. Isaías, a ver qué nos dice la palabra de Dios. ¿Qué tiene la palabra de Dios para cada uno de nosotros? Para ti en esta hora, ¿qué tiene? Porque la palabra del Señor está llena de bendiciones y quiere darnos lo mejor para nuestras vidas, para tu vida y para mi vida. ¿Quién hay entre vosotros que teme a Jehová? Si tú temes a él y oyes la voz de su siervo, el que anda en tinieblas, dice que carece de luz. El que anda en tinieblas dice que carece de luz. Confía en el nombre de Jehová y apóyate en Dios. Y ese es el mensaje para ti en esta mañana. Por eso yo te invito a que tú vayas a la iglesia. Yo te invito a que tú vayas allí a la iglesia de Evangélica Torres de Gracia en Gran Canaria. Dice que es carretera San Roque del Este. Y dice CCC Botánico, dice que se reúnen los domingos a las 10 antes meridiano y a las 19 pasado meridiano. Y allí te recibirán. Dice que es Isaías y Ruth. Y también en San Mateo, Iglesia Evangélica, Montes de Sinaí, en Maestro Granado número 5, se reúnen los domingos y los jueves a las 5:30 con el pastor Robert. Y en Carmen Quintana número 5, todos los domingos a las 11 de la mañana. Y al mismo tiempo también los sábados los jóvenes a las 7 de la tarde y los viernes a las 8 de la noche con el pastor Aníbal. Así que te invito a que nos sigas escuchando y que la bendición de Dios llegue a tu vida y que dejes el camino que tú vas y cojas el camino de bendición que es a través de Jesucristo. Muchas gracias.

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0: Voy a ver si puedo sacar el collino del chiquero para llevarlo para la lechuza.
1: ¿Pero qué demonios hace?
0: A ver si puedo echar el collino fuera de aquí del chiquero.
1: ¿Pero para dónde va con el jodido collino?
0: Para la lechuza, que es la bajada del collino.
1: Ay, mi collinito del alma, ¿cómo vas a dárselo?
0: Oh, para que hagan la fiesta, ¿qué vamos a hacer?
1: ¿Y quién es ese hombre que está contigo ahí?
0: Ni ganó el panadero que estoy hablando con él, a ver si me lo alcanza allá arriba en un momento, en el jurgón.
1: Ay, que se muelen al collino ahí en el camino.
0: Ni ganó, abre la puerta ahí y echa la mano aquí, pues, agárralo por las orejas para meterlo dentro del jurgón, venga. Ni ganó, agarra, que se los echa fuera.
1: ¿Y qué fiesta del demonio es esa, mi flanillo?
0: Muchacha, tú no sabes que todos los años se hace la fiesta de la bajar collino en la lechuza. Eso lo cogen allá arriba en el lomo los ingleses y lo bajan hasta la lechuza. Después de la bajar collino, cuando lleguen, hay una gran verbena. Valentín es que toca el serrucho.
1: Ay, mi cochinito, que no lo vuelvo a ver más nunca. El trabajito que me ha dado echándole fregaduras y todo.
0: Oh, pues, ¿qué quieres? ¿Dinero y collino? Dinero y collino no puede ser, mija. Tú olvídate de tu collino, que tú te cogiste las perras.
1: Júntale con grasa dura a ver si no se lo lleva.
0: Pues habrá que juntarlo a ver si le resbala y se queda atrás.
1: ¿Y cómo van a hacer una fiesta de esa?
0: Muchacha, que todos los años, ya llevan 4 años haciéndolo, que ha tenido un éxito del coño en la mar, que viene gente de para afuera a la fiesta esta de la bajar collino.
1: ¿Y a qué hora es eso?
0: A las 8 de la noche, a las 20 horas. Empieza la fiesta de arriba hasta que los ingleses van hasta la asociación de vecinos de la lechuza.
1: Uy, pero ¿qué es lo que hacen?
0: El collino lo llevan arriba. Lo llevan arriba en el jurgón. Le hacen como una carroza y lo traen con una carroza y la gente cantando y bailando. Pues eso va a estar bueno, hasta yo tengo ganas ahí.
1: Entonces es una terrible parranda, ¿será?
0: Eso, ¿cómo es eso? Se empiezan allá arriba en el lomo los ingleses por ahí para abajo y jarreteando y para abajo con el collino. Y música que te pego y llegan aquí abajo en una bailando en una pata sola.
1: Epifanio, cuando llegue, ¿qué hacen? ¿Lo matan allí mismo?
0: ¿Cómo lo van a matar, muchacha? Después hacen una fuerte verbena allí cuando llegue toda la gente.
1: ¿Qué día viene a hacer eso? ¿Te vas a llevar el cochino y anda ahora? ¡Que me da pena!
0: Eso se lo llevan para medirle la talla, para ver el trono, la medida que lleva.
1: Es que me da tanta pena porque es como si fuera un miembro más de la familia.
0: Hombre, lo es, pero ¿qué vamos a hacer? Dinero, cochino no puede tener.
1: ¡Nicanor! ¡Tenga cuidadito! ¡Regrésemelo!
0: ¡Nicanor, trae una docena de motos y a ver si se lo saca la vieja! ¡Por darle como pena después de venderlo! ¡A ver si lo recupera! La vieja agarrada esta, coño, siempre quiere dinero y cochino y quiere dos.
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0: Voy a ver si puedo sacar el collino del chiquero para llevarlo para la lechuza.
1: ¿Pero qué demonios hace?
0: A ver si puedo echar el collino fuera de aquí del chiquero.
1: ¿Pero para dónde va con el jodido collino?
0: Para la lechuza que da la baja del collino.
1: ¡Ay, mi collinito del alma! ¿Y cómo vas a dárselo?
0: Oh, para que hagan la fiesta, ¿qué vamos a hacer?
1: ¿Y quién es ese hombre que está contigo ahí?
0: Nicanor, el panadero, que estoy hablando con él a ver si me lo alcanza allá arriba en un momento. En el jurgón.
1: ¡Ay, que se muelen al collino ahí en el camino!
0: Nicanor, abre la puerta ahí y echa la mano aquí. Pues agárralo por las orejas para meterlo dentro del jurgón, venga. Nicanor, agarra ahí, que se los echa afuera.
1: ¿Qué fiesta del demonio es esa, mi fulanillo?
0: Muchacha, ¿tú no sabes que todos los años se hace la fiesta de la bajar collino en la lechuza? Eso lo cogen allá arriba en el lomo los ingleses y lo bajan hasta la lechuza. Después de la bajar collino, cuando lleguen, hay una gran verbena. Valentín es que toca el serrucho.
1: ¡Ay, mi collinito, que no lo vuelvo a ver más nunca! El trabajito que me ha dado echándole fregaduras y todo.
0: Oh, pues, ¿qué quieres? ¿Dinero y collino? Dinero y collino no puede ser, mija. Tú olvídate de tu collino que tú te cogiste las perras.
1: Júntale con grasa dura a ver si no se lo lleva.
0: Pues habrá que juntarlo a ver si le resbala y se queda atrás.
1: ¿Y cómo van a hacer una fiesta de esa?
0: Muchacha, que todos los años, ya llevan 4 años haciendo lo que ha tenido un éxito del coño en la mar. Que viene gente de para afuera a la fiesta esta de la bajar collino.
1: ¿Y a qué hora es eso?
0: A las 8 de la noche, a las 20 horas. Empieza la fiesta de arriba hasta que los ingleses van hasta la asociación de vecinos de la lechuza.
1: Uy, mire, ¿qué es lo que hacen?
0: El collino lo llevan de arriba. Lo llevan de arriba en el jurgón. Le hacen como una carroza y lo traen como una carroza y la gente cantando y bailando. Pues eso va a estar bueno, hasta yo tengo ganas ahí.
1: Entonces es una terrible parranda, ¿será?
0: Eso, ¿cómo es eso? Se empiezan allá arriba en el lomo los ingleses por ahí para abajo y jarreteando y para abajo con el collino. Y música que te pego y llegan aquí abajo en una bailando en una pata sola.
1: Epifanio, cuando llegue, ¿qué hacen? ¿Lo matan allí mismo?
0: ¿Cómo lo van a matar, muchacha? Después hacen una fuerte verbena allí cuando llegue toda la gente.
1: ¿Qué día viene a hacer eso? Te vas a llevar el coñino y anda ahora, que me da pena.
0: Eso se lo llevan para medirle la talla, para ver el trono, la medida que lleva.
1: Es que me da tanta pena porque es como si fuera un miembro más de la familia.
0: Hombre, lo es, pero ¿qué vamos a hacer? Dinero, el coñino no puede tener.
1: ¡Nicanor! ¡Tenga cuidadito! ¡Regrésemelo!
0: Nicanor, trae una docena de motos y a ver si se lo saca la vieja. Póngale como pena después de venderlo. A ver si lo recupera. La vieja agarrada esta, coño, siempre quiere dinero y collino y quiere todo.
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0: pasan 7 minutos sobre las 12 del mediodía en Canarias. Hoy tenemos una entrevista especial en Radio Las Medianías de Gran Canaria. La vamos a sacar adelante tanto Javier Santana Miranda, director de la radio, como quien les está hablando. Queremos comenzar dando las gracias a José Denis por haber elegido nuestra radio para conceder su primera entrevista después de la ruptura del pacto de gobierno en el Ayuntamiento de La Vega de San Mateo. José Denis es concejal del Partido Socialista y fue cesado de sus responsabilidades por la alcaldesa Davinia Falcón el pasado 31 de julio. Aquel cese terminó provocando la ruptura del pacto de gobierno entre Avesan y el Partido Socialista después de que su compañera de partido, Auxi Ojeda, presentara su dimisión del grupo de gobierno. Han pasado casi 2 meses desde aquel momento y hoy queremos escuchar a José Denis, sin intermediarios, directamente aquí en la radio. Y vamos a empezar por el principio, porque seguramente hay muchas preguntas que los vecinos de Vega de San Mateo todavía se siguen haciendo. José Denis, muy buenos días y bienvenido a la radio.
1: Buenos días, Rosy, buenos días, Javier, y buenos días a toda la gente que nos escucha en Radio Las Medianías. Gracias por la invitación. Que es verdad que me habían invitado desde el día 1 y demás, y yo les dije que bueno, que la experiencia tiene que valer para algo, que no quería cometer errores del pasado y que en aquel momento tocaba, bueno, lo quisimos dar una comparecencia dando toda nuestra versión de manera resumida en una rueda de prensa a la que también asistieron ustedes y luego dejar pasar las semanas, incluso los meses, han pasado 2 meses para que las cosas se asienten, para hablar desde la tranquilidad, la serenidad e incluso un poco con las cosas más frías y gracias por la invitación y aquí estamos.
0: Voy a saludar a Javier antes de ir a por la primera pregunta, José. Javier, buenos días.
2: Buenos días.
0: ¿Qué tal, compañero?
2: Bueno, bien, estupendo.
0: ¿Preparado?
2: Pretérito buscar perfecto.
0: Bueno, pues José, lo dicho, han pasado casi 2 meses desde aquel 31 de julio. Yo quiero saber, en primer lugar, cómo está usted. ¿Cuál es, desde su punto de vista, el verdadero motivo de aquel cese?
1: Bueno, yo estoy, pues aprovechando tu pregunta de cómo estoy, estoy bien. Lógicamente, las primeras semanas no estuve tan bien. Fue muy desagradable. Fue muy desagradable, sobre todo en lo humano, más que en lo político, porque uno puede entender determinadas jugadas políticas, las compartas o no, pensando que tú nunca lo harías. Pero ya en lo humano es me cuesta más entender determinadas declaraciones como las que se hicieron, innecesarias, que van en contra de la dignidad de una persona, más allá de que sean falsas. Sinceramente, eso nunca me lo esperé. Y eso sí que me la decepción humana probablemente es peor que la política. La política es como es, desgraciadamente. Unos se la toman de una manera, otros de otra. Pero lo humano, a mí me costó mucho digerir aquello, porque lo que se dijo, más allá de que no es verdad, pues es que una semana antes yo había estado con Davinia Falcón en mi despacho, hablando con ella con una situación personal que ella tenía, que no viene a cuento ni, por supuesto, voy a contar. Y le expresé todo mi apoyo, toda mi solidaridad, me puse a su disposición para ayudarla en lo que hiciera falta, y hasta con contactos que tenía yo en algún sitio le ofrecí que si hiciera falta me lo dijera. Tener que escuchar una semana después aquellas declaraciones en televisión y demás, en fin, es una decepción humana. La ruptura del pacto, lógicamente, a mí me hace gracia cuando se dice, no, nosotros no rompimos el pacto, nosotros cesamos a José Denis. Oiga, mire, vamos a ver, si usted viene y hace un atropello como ese sin convocar las mesas del pacto que usted firmó, un compromiso con la ciudadanía de San Mateo para no volver a repetir lo que pasó con Alexis Ramos, usted se comprometió, firmado, y ahí está el documento, que haría un mínimo de 3 reuniones, no con el PSOE de San Mateo, con el PSOE de Gran Canaria, para evitar que se rompiera el pacto. Oiga, y si después de tres reuniones no hay manera, pues se rompe el pacto. No hubo ni una, no hubo ni una llamada al PSOE insular, no hubo nada. La ruptura fue, como todos sabemos, a las 16 horas del voto en contra del PSOE con el tema del abogado Antonio Ortega, que ahora, si me permite, explicaré algo importante de ese tema, que se habló el otro día en el Pleno. Y hay una cosa que ha pasado un poco desapercibida, pero que yo dije en la comparecencia, que es fundamental que la gente sepa, Rosy, y me parece interesante que lo diga en el comienzo de la entrevista. Cuando aquella mañana Davinia Falcón me llama a su despacho y está de testigo Juan Báez, durante la conversación, yo le insisto, por favor, tómate unas horas, convoca al PSOE de Gran Canaria, y yo en tres ocasiones le digo, mira, me vas a cesar a mí, como hizo Alexis Ramos, y vas a decir que Ausi se quede, y el problema, vas a vender otra vez que el problema soy yo, cuando el voto que yo hice de lo de Antonio Ortega es un voto de partido, no es un voto personal de José Denis. No volvamos a hacer pasar por esto al pueblo de San Mateo. Dame unas horas, hablo con mi partido, yo presento mi dimisión, yo me voy, ya que estás diciendo que el problema soy yo y que seguirías con el PSOE, y luego salió a decir lo mismo que hizo Alexis Ramos, la misma operación, no, que Ausi Ojeda se quede. Bueno, pues no hay problema, yo dimito, yo me voy. Entonces, ¿para qué hizo el cese sabiendo que eso iba a suponer la ruptura del pacto? Si me hubiese permitido dimitir yo, yo me voy, por motivos personales, y hubiese seguido el pacto con el PSOE. Entonces, lo que ella tiene que explicar es por qué, dos cosas. ¿Por qué yo, ofreciendo mi dimisión, por muy injusta que fuera, y marcharme con tal de evitar otra vez esa situación de inestabilidad San Mateo, no la aceptó? ¿No me dio tiempo? ¿Salí del despacho y ya firmó el cese? Eso, lógicamente, es un atropello ante el cual se da por roto el pacto. Por lo tanto, Ausi Ojeda presenta su dimisión inmediatamente. Y en segundo lugar, ¿por qué ella, en el pleno de aquella tarde, cuando quedó empate lo del pago del abogado Antonio Ortega, ella podía haber usado el voto de calidad como alcaldesa que desempataba? Fueron ellos quienes llevaron lo del abogado. Oiga, échele usted narices, cargue con lo que ha traído al pleno y diga, hay empate, mi voto de calidad es que se le paga el abogado Antonio Ortega. ¿Por qué no lo hizo? ¿Porque no quería cargar sobre sus hombros la responsabilidad y la imagen de que ella con su voto era la que le pagaba al abogado Antonio Ortega? ¿O no lo hizo porque le parecía una excusa perfecta para romper el pacto? Y termino. El pacto se rompe con esta sucesión de acontecimientos desagradables del cese y demás, y con esas justificaciones. El pacto se rompe, yo creo claramente, porque se acercan las elecciones y porque ya el trabajo y la gestión, con nuestros errores y nuestros aciertos como todo el mundo, pero el trabajo y la gestión de dos concejales era más visible, mayor que el de seis de Avezán. Y yo eso lo siento, pero lo creo con total firmeza. Se acercaban las elecciones y en esa conversación yo se lo digo, ¿pero por qué haces esto? Si yo te ofrezco dimitir y no rompas el pacto. Y me dice, no, ya para lo que quedan 9 meses. Yo espero que esto que yo estoy diciendo de la conversación no se le ocurra nunca desmentirlo, porque hay testigos. Entonces, si lo quiere desmentir, que lo desmienta. Pero hay testigos de lo que estoy diciendo, es absolutamente cierto.
0: De lo que
1: cierto.
0: Se habló, de lo que pasó. José, las hostilidades, por definir esta situación con alguna palabra, ¿cuándo comenzaron? Porque se habla de un año antes.
1: No, eso se lo tienes que preguntar. Yo sé que no habla con ustedes, pero no les da entrevistas. Pero eso se lo tienes que preguntar a ella, que es quien lo dijo. Eso no es cierto directamente. No ha habido en el gobierno de PSOE con Avezán ninguna situación de gravedad de decir, oye, es que tú quieres sacar el Plan General de Ordenación de esta manera y nosotros no. Que tú quieres sacar el mercado de esta manera y nosotros no. Ningún tema importante. Habían las típicas rencillas de tú fuiste a este acto. Cosas que pasan en todos los pactos, en todos sitios. Y no se rompen los pactos por eso. Tú fuiste y me tenías que haber llamado y ir los dos juntos. Y lo mismo nosotros con ella. O sea, todos metíamos la pata en alguna cosa, pero ninguna cosa de gravedad. No empezó nunca, en ningún momento, ninguna situación de ninguna gravedad. Ni hubo ningún tema de enjundia municipal que justificara. De hecho, es que no había mala relación. Podía haber épocas en las que, oye, pues yo me mosqueo contigo porque, mira, tú te apoderaste de la imagen, boberías que dan vergüenza tener que contarlas a la ciudadanía, pero que pasan en todos los pactos, y si tienes madurez política, oye, al día siguiente te olvidas.
0: Claro.
1: Y ya está.
0: José, vamos a incidir un poquito y luego ya avanzamos. Le vuelvo a preguntar, ¿hay alguna decisión, alguna reunión, alguna conversación concreta que considere fundamental para entender el porqué?
1: No, nunca la hubo. Nunca la hubo antes. Nosotros tuvimos auxilio una conversación con ellos, porque hubo una época cuando Mario Hernández abandona Unión Veguera y se pasa a concejal no adscrito, comienza a haber un rumor muy fuerte en que la marcha de Mario es como consecuencia de que Alexis Ramos ha comunicado que quiere entrar con Avesan, y que por eso Mario, como no lo acepta, se marcha. Yo no sé si esto es verdad o no. Yo digo que eso es lo que el rumor generalizado,
0: sí, el
1: que corrió. Y que, por lo tanto, la idea era que Avesan entraba con los concejales de Unión Veguera, los dos que le quedaban, y prescindía de los dos del PSOE. Y nosotros, sin ningún problema, desde que tuvimos conocimiento, nos sentamos con Juan Alejandro Báez y Davinia Falcón. Oye, con total tranquilidad y serenidad, nos ha llegado esto, ¿hay algo de cierto? No, para nada. No voy a decir otras cosas que me dijeron, porque no es cuestión, pero nos desmintieron claramente que eso no iba por ahí. Y ya está, fue la única conversación que yo recuerdo que haya podido haber de que hay rumores, esto es sí o es no. Temas, repito, de sentarnos porque hay un desacuerdo muy fuerte en algo, en ningún caso.
0: Y José, ha dicho usted que se podía haber evitado, ¿verdad?, la ruptura del pacto en San Mateo. ¿Quién tenía que haber dado el paso para evitar todo esto?
1: Lo acabo de decir. Yo ofrecí dimitir, como la jugada era, te ceso a ti, pero voy a invitar a Usi que siga. Yo ofrecí dimitir, pero yo dije en aquella reunión, me tienes que dar 2-3 horas para hablar con mi partido y que me admitan esto que yo estoy ofreciendo para que no haya ese ruido y esa inestabilidad. Porque si mi partido me dice que no, yo tampoco me gobierno solo, es lo que mi partido también decida.
0: Claro.
1: Y no dio lugar a ello. Salí de la puerta de la reunión y firmó el cese.
0: ¿Y por qué cree usted que finalmente ese fue el camino que se cogió?
1: Bueno, yo es que creo que realmente lo que, en fin, a mí me da un poco pudor decir esto, pero al final había que cortar la cabeza de José Denis y dejarlo en público como que, mira tú, 2 veces ha pasado esto, fíjense tú, ya si 2 veces pasa es que tienen razón, ¿no? Y qué malo es trabajar con él y demás. Si yo hubiese dimitido pero me volviera a presentar a las elecciones, el problema era intentar sacarme de la carrera hacia las elecciones. Como cuando ves los dibujos animados de los coches que te hacen una jugada para echarte fuera, ¿no? Yeah. Pues intenté echarme fuera por el precipicio para abajo con algo que dijera la gente, bueno, pues ya si se lo hacen 2 veces, por algo será, que es lo que ellos creo yo que han intentado. Si yo hubiese dimitido, no hubiesen podido hacer eso ni decir eso, porque habría sido yo el que me habría ido.
0: Otra pregunta, vamos a hablar de la decisión de Auxi Ojeda. Después de su cese, llega la decisión de su compañera de abandonar el gobierno. ¿Ustedes hablaron antes de que ella tomara esa decisión?
1: No. Nosotros lo hablamos en el momento en que yo le comunico lo que ha pasado, en los minutos siguientes al cese, a ella y al secretario general del PSOE de Gran Canaria. Y ella es Auxi la que toma. Me parece muy importante esto que me pregunta. Tanto que se intenta dar la imagen de una persona de mí como que estoy con un látigo ahí con la gente, venga, hazme este informe y trato a la gente así, lo pueden decir trabajadores y todo el mundo que eso no es así. Ahora, el que me conoce también sabe que soy exigente, primero conmigo mismo, y estamos para trabajar, no para estar todo el día tomando café en la cafetería. Hay que tomar café, hay que ayudar a la restauración, pero aquí estamos para trabajar, no estamos para vacilar. Y quien me conoce sabe que soy así. Auxi Ojeda es la persona que más ha tenido que trabajar codo a codo conmigo en este gobierno y en el anterior, porque somos del mismo grupo y nos coordinamos para todo, y al final yo ejerzo como coordinador de mis áreas y de las de ella como cabeza del partido que soy. Si alguien podría decir de mí que es imposible trabajar conmigo, sería Auxi Ojeda. Si alguien ha mostrado una lealtad tremenda dimitiendo dos veces a los 20 minutos de mi cese y marchándose conmigo cuando le ofrecían quedarse con su sueldo y con sus condiciones, ha sido Auxi Ojeda. Yo esto lo digo para que, por ejemplo, oiga, yo es que, por ejemplo, he visto que en los otros dos partidos se les ha marchado gente. A mí no. Mi compañera, con lealtad total, ha dimitido a los 20 minutos y siempre ha seguido conmigo. Y el problemático y el tóxico soy yo, y a ti, Alexis Ramos, se te va a concejal no ha escrito Mario Hernández, y se te fue de concejal a Raquel, y te quedaste tú solo y ahora estás solamente con Pedro. Y a Davinia Falcón también le dimitió un concejal muy válido como era Daniel García. Perdona, a mí no se me han ido, y de hecho cuando les han intentado tentar para quedarse con su sueldo y todas las condiciones, por lealtad y porque realmente sabe que lo que se estaba haciendo era una injusticia, se ha quedado conmigo mi compañera. Ahí lo dejo, que cada uno saque sus conclusiones.
0: Javier, adelante con alguna pregunta.
1: Primero que nada, callado.
2: No, estaba escuchando atentamente. No, primero que nada, José, agradecerte. Yo, antes de entrar en materia, decías que tenías también una cosa muy importante que decir. Si quieres decirla, o si quieres, paso un poco a muchas cosas de las que he dicho, que una me gustaría puntualizar y otras. El famoso andar de la perrita que tanto se decía. Yo, para empezar, estoy en el mismo sitio que estaba antes y en el que estoy ahora. ¿Vale? Eso para empezar. Y en el mismo sitio, pues, escucha uno cosas, escucha uno por otro lado, y uno con los amigos intenta, por el bien de los amigos y luego para que se corrijan cosas, pues hablar y decir. Sobre todo, cuidado, porque hay mucho en juego. Esto no es ninguna bobería y el ayuntamiento es una cosa muy muy delicada. Y hay muchísimo muchísimas personas que se ven afectadas, y sin entrar, que a mí sí me dolió muchísimo al poco tiempo de tu cese, el sentir de una madre que dijera tan complicado es mi hijo, o no lo entienden, o no, a mí eso esa palabra me llegaron y diciendo defiende unos principios, una forma de trabajar, empezando por lo que tú decías, por lo humano, ¿vale? Somos humanos y de verdad que salvando eso, si quieres, dice.
1: Vamos a ver.
2: Y darte, sobre todo, las gracias por tu neutralidad, por tu apoyo a esta radio, porque no has. Creo que has sido justo, y cuando seas justo, pues hay que ser agradecido.
1: Ustedes saben que yo voy de frente y yo apoyo a esta radio, apoyo a la otra y apoyo a todos. Y creo que en el ayuntamiento, que lo defendí también, le tiene que dar apoyo a todos. Y cuando desde las áreas del socialista, del PSOE, no se le daba apoyo a una página concreta, era porque ya recibía apoyo del ayuntamiento a través de otras áreas. Al igual que ustedes, no recibían apoyo de unas áreas de Avesán y si las recibían del PSOE. ¿Es correcto o no?
2: Correcto.
1: Por lo tanto, sí. Del ayuntamiento, mientras que nosotros hemos estado ahí dentro, han recibido apoyo todos los medios de comunicación que tratan de manera permanente información de San Mateo. De manera permanente. Tengan la sede en el Retiro, en Santa Brígida o en la Avenida Tinamar, donde la tenga. Con lo que me decías, Javier, por supuesto que en lo humano es muy desagradable, yo lo dije en la comparecencia, es innecesario. A mí no se me ocurriría, ¿tú crees que yo no tengo motivos para decir que si Davinia Falcón o Juan Baez son esto o son lo otro, y si no hacer algo tan sencillo como hicieron ellos, inventármelo? Porque a mí a creatividad me ganan pocos, porque soy muy, la verdad, una cosa buena, soy creativo. Yo me lo podría inventar, como hicieron ellos. Ni se me ocurre. Y no se me ocurre primero, porque hemos sido compañeros hasta una semana antes, con buen rollo y con tranquilidad, trabajando constantemente. Y no se me ocurre porque conozco a sus familias y a mí no se me cae la cara de vergüenza, aunque fuera verdad. Esas cosas, eso no se hace. Y te voy a decir más. Creo que eso ha sido lo que menos le ha perdonado la gente de San Mateo, por lo que me dice la gente, a Darinia, haber hecho esas declaraciones. Podrían haber entendido la ruptura, tú te inventas o no te inventas un motivo político, pero haber salido a decir eso en lo personal es lo que a mí me ha venido la gente a decir, y ya enlazo con lo que me preguntabas, es lo que a mí la gente me ha venido a decir, eso no se hace, eso no se hace. Y entonces, yo en las primeras semanas voy a contar, no lo quería contar, pero lo voy a contar. Yo cuando hago la comparecencia en la Alameda, en la parte final de mi discurso era que yo presentaba mi dimisión, entregaba el acta y abandonaba la política. Pero, como no, yo formo parte de un equipo, yo lo consulto solamente con Auxi Ojeda y con Chano Franchi, secretario general del PSOE de Gran Canaria. Y ambos me dicen, no, por favor, si quieres irte después, pero ahora en caliente no, ahora no. Bien, les hice caso, no lo anuncié, yo desaparecí como 2 semanas para descansar, yo le doy 1 millón de gracias desde aquí, llamadas, mensajes de un montón de gente de San Mateo, de fuera de San Mateo, 1 millón de gracias. Y yo vuelvo por primera vez al pueblo 2 semanas después, que es el entierro de una persona muy querida en San Mateo, había mucha gente y voy con Auxi. Y aquello fue una cosa tremenda de montón de gente, pero era un no parar. De apoyo, de cariño, de empatía, de ni se te ocurra marcharte, ahora tienen que seguir. Y así, cuando empecé a reconectar y volví a encender el móvil y a recibir llamadas y mensajes y a ir a todos los actos, a todos los barrios, además, ha sido de verdad. Yo sé que la gente podrá decir, eso dices tú. Bueno, yo les estoy diciendo la verdad. Nunca he sentido tanto respaldo como ahora, después del cese de Davinia Falcón. Jamás. Lógicamente, yo he estado reflexionando y he tenido que llegar a tomar una decisión, porque también prevalece, yo quiero mucho a mi pueblo, quiero trabajar por mi pueblo, considero que he trabajado por mi pueblo, pero yo tengo que también mirar por mi salud. Porque yo, ¿qué quieres que te diga? Soy una persona, habrá gente que no le afecta, pero a mí me afecta, oye, que 2 veces te hagan el traspiés y que te intenten poner a los pies de los caballos en lo personal, como que eres una persona tóxica y no sé qué. Oye, pues habrá gente que no le afecte. A mí me ha afectado y mucho. Y yo tengo que mirar por mi salud y mi tranquilidad, por mucho que yo quiera mi pueblo. Por lo tanto, aquella decisión de no continuar, abandonar la política, y que continúe, por supuesto, el proyecto del equipo que tenemos en el PSOE de San Mateo, se ha ido madurando durante estos 2 meses, y quiero hoy decir aquí que ha sido por el constante apoyo de tanta gente, muchos de ellos de varias formas, claramente simpatizantes de todas las formaciones políticas de San Mateo, muchos de ellos, y especialmente les doy las gracias en público, simpatizantes de toda la vida de Avezán, y en público me han mostrado su apoyo. Eso a mí me ha hecho reflexionar. Y yo he llegado a una serie de conclusiones y conversaciones con mi partido, en el que he tomado una decisión, que es que voy a presentarme a las elecciones en 2027, pero con algunos cambios. Y es que lo voy a hacer como independiente, pero con el Partido Socialista. ¿Por qué? Yo como cabeza iré como independiente. Voy, todo sigue igual con mi equipo, porque considero que tenemos el mejor equipo en San Mateo, con Nausi, con Yanira, con Alejandro Peña, con José Heriberto, con Leticia, con Jonay, con toda la gente que nos apoya. Tenemos, estoy convencido, la mejor plancha para ofrecer en 2027, pero yo no vivo de la política ni nunca he querido vivir. Y a mí me podría haber dicho mi partido, no, venga, te ponemos de prensa de no sé dónde. Y yo he dicho, no, yo quiero volver a mi profesión. Y yo soy periodista, y como periodista que voy a volver a televisión, a radio, a distintos sitios donde voy a estar, por honestidad y deontología profesional, yo no puedo ni debo estar militando en una sigla para hacer periodismo. Por lo tanto, causo baja, me doy de baja del Partido Socialista como militante, pero continúo igual, continúo como concejal dentro del Grupo Socialista en el Pleno de San Mateo, y la intención clara es presentarme como cabeza de lista del equipo del PSOE a San Mateo. Lo que pasa es que tanto el PSOE de San Mateo como el de cualquier pueblo, ese proceso electoral interno es en enero o febrero. Ahí será la Asamblea quien decida. Yo ya hoy anuncio que sí, que gracias al apoyo, al respaldo de la gente, me voy a presentar. Pero lo haré como independiente, dentro del equipo y de las siglas no, del PSOE.
2: No sé por qué, que además que creo que te lo dije. Y lo hemos hablado aquí, cuando hemos hablado muchas veces, que si las siglas tenían un peso. ¿Te acuerdas? Y yo te dije en su momento, sin llegar a esta conclusión, que está claro que lo hace para no tener, digamos, para ser neutral, porque un periodista tiene que ser neutral, y no llevar una mochila, como le pasa a los jueces, digamos, ¿no? Uh-huh. Como está pasando en muchos casos, que dice, vamos a ver qué decisión toma fulana de tal jueza, que militó de concejala en tal. Independientemente, la mujer del César debe ser honrada y aparentarlo, ¿no? Y en este caso, yo te lo aplaudo. Aunque tú, tu voto, está clarísimo que yo sepa para dónde va. Ahora me quieres decir que en San Mateo va a haber un cabeza de lista del PSOE y José Denis.
1: No, lo que te quiero decir es que el cabeza, a ver, esto está hablado con los compañeros del PSOE de San Mateo, sí, y el respaldo del PSOE de Gran Canaria. Lo que te quiero decir es que todos los pueblos tienen su proceso de primaria o de elección de candidato en enero. Hay que esperar ahí, fuera como militante del PSOE o como independiente. Pero a día de hoy cuento con el respaldo, el apoyo. Cuando he tenido la conversación con mis compañeros y he dicho, preferiría irme y no seguir, y ahí comenzó la avalancha de tienes ahora más que nunca hay que seguir, ahora más que nunca hay que seguir, y tuve el apoyo de todos, el cabeza del PSOE en San Mateo, si tengo el respaldo de mis compañeros y compañeras, seré yo.
2: Vale.
1: No, pero otra persona, seré yo, pero seré yo como independiente. Eso es una figura que existe, que no es habitual, pero el vicepresidente del gobierno de España ahora mismo, Carlos Cuerpo, es independiente, no es militante del PSOE. Entonces es una figura que...
2: Te va a dar de baja de militancia
1: del PSOE. De militancia del PSOE, pero seré, si tengo el respaldo de mis compañeros, el candidato del equipo del PSOE a San Mateo, pero como independiente. ¿Qué significa esto? Que usted en la papeleta verá PSOE, todo el equipo, pero José Juan Denis Ortiz, entre paréntesis, independiente. Y yo soy una persona que ya no estaré dentro del partido, ni puedo tomar decisiones dentro del partido, estaré enfocado y centrado en el municipio con el respaldo de este partido, pero que ya yo no estaré dentro del partido.
2: ¿Y los concejales, digamos, que te van a acompañar a ti?
1: El resto todos del PSOE. Es PSOE, pero simplemente el cabeza es un independiente. Esto es una cosa que se hace pocas veces, pocas veces lo autoriza el partido, pero en mi caso lo han autorizado porque además han valorado todas las vertientes, lo que conviene más, y además que consideran que está justificado por mi profesión.
2: O sea que claro, en enhorabuena, un hipotético José. Caso de que te viera, enhorabuena también, en un hipotético caso que te viera con una amplia representación en Vega de San Mateo, el PSOE te podría decir a ti, no parte con fulano o no parte con ciclano, no te va en...
1: Yo a día de hoy puedo hablar ya desde la experiencia. El PSOE a nosotros nos ha podido decir, por ejemplo, con todo lo que ha pasado en este mandato, nos pueden dar muchas opiniones, asesorarnos, decirnos que ellos consideran lo que es mejor y lo que es peor. Te puedo garantizar que hemos actuado con absoluta autonomía el PSOE de San Mateo en todas las decisiones que hemos ido tomando. Y no en todas hemos estado de acuerdo el PSOE de San Mateo con el insular, en determinados momentos. Pero sentándonos, hablando, dialogando, han llegado a la conclusión de que ustedes son los que están sobre el terreno, ustedes son los que saben, y siempre hemos tenido su apoyo. Nunca y mira que ha sido un mandato, creo que espero, le deseo a San Mateo, esté yo donde esté, me apoye la gente o no me apoye, lo único que le deseo a San Mateo es que el mandato siguiente no sea tan convulso como este. Si en este mandato hemos tenido el respaldo del PSOE a las decisiones que hemos tomado nosotros, esas van a depender única y exclusivamente de las personas que conforman el PSOE de San Mateo.
2: Vale, si no te importa, Rosy, déjame que puntualice un par de cosas desde el principio de las que hablaba. Cosas que a mí yo he venido un poquito desgranando, aunque a veces me pierdo por los cerros de... Me dijo un amigo, dice, no, es que tú vas a llegar a la rotonda del Monte y vas abajo a la Angostura, de la Angostura sube por aquí por Santa Brígida, va habiendo camino más corto.
0: El todo es que llega.
2: Sí, pero igual...
1: Pero di quién te lo dijo eso, quién te lo dijo. Se lo di yo. Digo, sí, es que a veces te lías tanto que en vez de seguir recto para San Mateo, coges la rotonda, vas a la Angostura y vuelves.

0: Ahora, visto lo que ha pasado, cada vez más convencido de que cada persona es un mundo, cada persona tiene su peculiar forma de trabajar, y la cuestión es que entiendo que llegaste a un sitio donde hay una ubre que tiene unas tetas, que cada uno coge una y se empieza a amamantar. Luego te destetan, o por lo que quiera que sea, o tú, bueno, pierdes esa teta. En esta, la vaca sigue siendo la misma, está ahí, y el problema es que el dueño de la vaca se le puede permitir pastar donde quiera, ¿vale? Aquí, visto desde fuera, cosas que tú comentas, yo era inexplicable cuando yo hablé una vez de la famosa bomba que tú hacías mención antes. Hay una bomba y tal y cual. Te dije, digo, mira, José, me he enterado de esto. Mario se ha separado de Unión Veguera porque están tomando un derrotero en el que dicen que Alexis Ramos puede entrar a gobernar con Avezán, y hay ciertas partes de personas que no, que dicen, mira, dijeron, ya que vamos a hablar clarito para que todo el mundo se entere. Alguien por un lado dice, no, es que Alexis Ramos es más dócil, o sea, es más, se puede llevar y tal, porque se ha amamantado de esa ubre que hablábamos, ¿no? Y por otro lado, el señor Mario dice, quieto parado, yo he venido aquí a la política para trabajar y para no más de lo mismo, ¿vale? Entonces ahí hubo un choque, y siendo hoy día Mario parte de Unión Veguera, porque formó parte y puso su pasta, y mucha culpa tiene Mario de Unión Veguera, pues dice, no, tranquilamente, yo me toca perder. Pasó igual que Radio San Mateo, Radio La Medianía. Mira, haz lo que tú quieras, toma, cógelo y atente todas las consecuencias. Pero yo no voy a ser parte de lo que la gente ha confiado en mí. Yo te pongo en aviso. Me dicen a mí, no digas nada hasta que esto pase. Tú, luego me llamas y me dices, mira, nos hemos sentado a hablar, el pacto está sano, el pacto va bien.
1: ¿Vale? Que es la conversación que decía antes, cuando nos sentamos a preguntarle sobre esos rumores.
0: Correcto, sí. Exacto. Porque si no, no se puede trabajar. Yo te dije a ti en su momento, digo, José, si vas a entrar y piensas hacer una moción de censura, ¿en qué posición vas a quedar tú como tal? Todo el mundo decía previo, y eso lo recuerdo yo en una procesión de la Virgen de Fátima, ¿te acuerdas que uno va caminando y va hablando y esto y lo otro y tal? Y advertí, por un lado, a Isabel Peñate. Isabel, yo lo primero que quiero es que esto siga caminando, porque la gente votó cambio, que no se olvide. ¿Tú te crees que José no va a pactar con ellos? José está negociando para haber un cambio. O Alexi da un paso para atrás por el bien del pacto y se pone otro de alcalde hasta que le toque a él. Si no, el pacto se va a tomar por saco, ¿vale? Nada, si no va a matar, igual es lo otro. Hablas con más gente. No, es que Mario, Alexis se toma la decisión salomónica y de ponerte a ti, de cesarte con... Uno preguntaba y yo pregunté. Una de las cosas que por qué era incómodo trabajar contigo, digo, que me lo expliquen, porque igual ella tiene aquí una opinión diferente a la

0: pero podemos trabajar. Seguimos trabajando, cada uno defendiendo sus ideales y seguimos trabajando por el bien de la radio y por el bien de los oyentes. Uh-huh. Vale. En ese caso, ya me estoy liando, me estoy enrollando un poco mucho, pero me gusta recordar eso porque para que funcionara, tú dices, yo te pregunto, José, ¿pero cómo vas como alcalde? Si no, no, no. Voy a llevar una serie de áreas importantísimas y tal, en las que puedo trabajar y tal, y tal, tal.
1: Mira, voy a aprovechar que me estás diciendo eso porque tú, pero mucha más gente, me ha dicho, esto te pasa por no haber cogido tú la alcaldía.
0: Claro, correcto.
1: Vale, pues voy a aprovechar públicamente para contestar a eso. ¿Tú te crees que si no hubiese sido por nosotros, es más, lo planteamos en las negociaciones con Avesan? Claro que lo planteamos. Pero su respuesta era que no, que no, que no, porque los números de ellos eran 6 y los nuestros 2. Entonces, en aquel momento, porque también parece a veces que se nos olvida, había una situación de inestabilidad en el pueblo muy importante. Y todo el mundo a quien nos caía por la calle y por todos lados era Ausi y a mí, porque decían falsamente, porque sí, siempre se ha dado a entender que la llave la teníamos nosotros. Miren, ¿no? También podía haberse ido, como al final va a terminar pasando, Alexis Ramos con Avesan. ¿Por qué teníamos la llave nosotros?
0: Claro,
1: porque podía... Alexis Ramos, antes de romperse el pacto, y yo prefiero hablar más de presente y futuro que de todo esto, sí. pero voy a venir al presente, antes de romperse el pacto con Avesan, hablo de ahora, Alexis Ramos ya, los plenos previos, todas las preguntas y ataques eran contra el PSOE. Y Avesan, si le hacía una pregunta, le hacía una pregunta masaje. Y las preguntas que le ha hecho ahora son preguntas masaje. Y claramente, yo creo que a nadie se le escapa, Alexis Ramos está, si por él fuera, estaría dentro ya. ¿Por qué está? ¿Por qué no está? De todas formas, yo no quiero entrar en cuestiones de otros partidos. Pero, oiga, es bastante evidente que va, o sea, es que en el último pleno, Alexis Ramos, que está en la oposición, le ha hecho oposición a la oposición. Ha ido en sus comentarios, en sus respuestas de las mociones y todo, ha ido a decirnos cosas a nosotros. Mire, caballero, el gobierno es aquel que está sentado en aquel lado, por si no se ha dado cuenta.
0: ¿Me entiendes? ¿Eso lo dijiste, no?
1: ¿Me entiendes? No, no, pero bueno.
0: Para buen entendido, por la palabra.
1: Pero vamos, yo creo que quedó bastante evidente, ¿no? O sea, Alexis Ramos no está haciendo hace muchos meses oposición de ningún tipo, no la hace. Es su decisión, es legítimo, cada partido hace lo que considera. Pero es que el otro día hizo oposición a la oposición. Además, como siempre, con falta de... O sea, traemos una moción, que estabas en la comisión informativa, que lo podías haber dicho, que podíamos haber consensuado. No, no, esto de vivienda no teníamos que haberlo hecho solo, sino con la FECAM. Señor, usted no se da cuenta que esto es competencia del gobierno de Canarias. Esta moción ya está yendo a todos los ayuntamientos. Antes de decir esas cosas, infórmese. Como cuando la moción de protección civil... No, porque ¿cómo se puede traer esta moción que estamos, lo que estamos diciendo es que el gobierno de Canarias nos pague todo lo que cuesta protección civil y nos lo ahorramos como ayuntamiento? Y vienes y hablas del cese del anterior jefe de protección civil, que fue muy feo. Yo porque en el pleno no tengo tiempo y no voy tampoco, no puedo entrar. Pero ¿a qué se refiere usted con cese feo del jefe de anterior de protección civil? ¿Me lo puede explicar? ¿A qué se refiere? ¿Que fue cesado? Sí, por la alcaldesa y por mí, por los dos, que fuimos a hablar con él porque reconoció un hecho ilegal que cometió y se le invitó, se le dijo, tú no puedes seguir siendo el jefe, pero puedes seguir en protección civil. Y él dijo, no, o soy jefe o no soy nada. Pues muy bien, se te ha invitado a seguir. ¿Dónde está lo feo? Lo que pasa es que Alexis Ramos no sabe ni de dónde hacer... yo sí, bueno, voy a decir una cosa rápida y clara. A pesar de lo que ha pasado con Damián Falcón, estoy más tranquilo, satisfecho, a pesar de lo feo de la ruptura, de mi trabajo, y creo que se demostró que se hicieron muchas cosas en las que avanzamos conjuntamente como pacto, con Damián Falcón que con Alexis Ramos. No, lo siento, no lo voy a poner nunca a la misma altura. Más que nada porque Alexis Ramos ha demostrado que no...
0: No es válido, no es competente.
1: No quiero usar palabras malsonantes, no es competente. Y con Damián Falcón podemos estar de acuerdo o no, ha sido más feo lo que ha hecho o no, pero éramos capaces de sentarnos y de trabajar y de sacar las cosas adelante. Por eso nunca los voy a poner a la misma altura. Y yo prefiero hablar de cosas de presente, sí, y futuro, yo, que estar yo, volviendo no, a,
0: yo también,
1: al pero, Día de la Marmota.
0: Pero es que lo que se trata con el Día de la Marmota...
2: Vamos finalizando con esto, Javier.
0: Lo que se trata con el Día de la Marmota, a ver si la gente lo entiende, es simplemente por una cosa, tratar de decir o de que tu trabajo... el hecho, el trabajo que han hecho ustedes dos, está por encima de todo. O sea, ante las cosas, que la incomodidad, que es por lo que dice que te cesaron, a mí no me cabe en cabeza de que de la noche a la mañana, será como los matrimonios, ¿no? Ya se acaba el amor y ya está, ¿vale? Pero yo no entiendo que no, porque hay unos niños por el medio, que siempre he puesto yo el mismo símil, en este caso serían el ayuntamiento, la gente, el ciudadano, y nos vemos en que lo que en este caso, porque siempre se habla de José Denis, pide era razonable. Porque después tú le preguntas a ellos mismos, coño, yo particularmente le pregunté, tan mal se trabajaba con...
1: Eso es lo de siempre. Con
0: tal. No, trabaja. Le preguntabas a este, a este que estaba en alternativa.
1: Gustavo.
0: No, si trabajar, trabajan. Le preguntas a Mario, no, pero si es que trabajar, trabaja. Y digo, y entonces llego a la conclusión de que te echaron, de que te cesaron, porque estabas haciendo sombra o estaban haciendo algo bien para que te cesaran. Porque si no, no hay explicación. Y la gente ha captado eso. No sí. Están acostumbrados
2: eso...
0: a que haya transparencia, a que haya justicia para todo el mundo por igual. Como no están acostumbrados a eso y se gobierna desde la sombra, a intereses de varias personas te coges y te cesa.
2: Sobre el brillo de José Denis, sobre su brillo, concejal, sí que se ha hablado mucho en conversaciones en calle y en Vega de San Mateo. El trabajo realizado por el Partido Socialista en el ayuntamiento.
1: Yo creo que la gestión está ahí, que nos hemos quedado a mitad, no, a un cuarto de todo lo que teníamos que hacer. Porque no hay capacidad de tiempo, de recursos para hacer todo lo que tenemos que hacer. A mí me hace mucha gracia cuando el otro día venía Falcón, me decía en el pleno, hay un montón de gente que se rió con eso y me lo dice, cuando me decía, no, porque usted no hizo el PEMU, cuando yo le afeaba que ella tiene la decisión de sacar el expediente del fondo de la oficina técnica y ponerlo arriba para que salga de una vez el PEMU, plan de emergencias municipal. Y me decía, no, porque eso es responsabilidad de usted, todos sabemos que usted se centró en fiestas y que no hizo nada más en el resto de... Yo le dije, sí, todo el mundo, soy conocido por no haber hecho nada en mayores, irónicamente, ¿no?
2: Sí, sí.
1: Por no haber hecho alcantarillado cuando hacía 12 años que no se hacía alcantarillado y ya hay dos barrios nuevos con alcantarillado y empiezan las obras en el Piquillo ahora antes de final de año o principio del siguiente. Somos conocidos por el vuelco en igualdad, el vuelco en cultura, el vuelco sí en la fiesta. Le dije, bueno, me puede usted llamar Pepe Fiesta si quiere. Y entonces ahora todo el mundo me está llamando Pepe Fiesta.
0: Pepe Fiesta.
1: No tenía que haberlo dicho, yo mismo me he puesto el mote.
0: Juanjo, cuando yo también he dicho otras cosas.
2: Es bueno, tener ese sentido del humor, concejal. Yo quiero centrarme en el presente y en el futuro.
1: Venga, mejor.
2: Ahora están ustedes en la oposición. Bien. Le pregunto cuál va a ser justo la posición del Partido Socialista a partir de ya. Si van a facilitar al grupo de gobierno aquellas propuestas que consideren buenas para la Vega de San Mateo, aunque vengan, obvio, de Avesán. Si está dispuesto a sentarse con Davinia Falcón para llegar a acuerdos, caso de que sea necesario. Y le voy a preguntar también si ustedes se hablan, porque el último pleno, que seguimos a través del perfil de Facebook del Ayuntamiento de Vega de San Mateo la semana pasada, yo lo vi, yo tuve la impresión de que había muchas asperezas de la alcaldesa para con usted, matizo.
1: Sí, sí.
2: Entonces yo no sé.
1: Hombre, no, acaba de haber una ruptura, lógicamente. ¿Sí? No, lógicamente no venimos de pasar un fin de semana en el sur.
2: Sí, pero lo que prima aquí es lo que ha estado comentando Javier y lo que todos compartimos, ¿no?
1: No.
2: Se trata
1: vamos a ver,
2: de
1: nosotros,
2: trabajar por y para
1: sí,
2: los
1: pero
2: vecinos
1: nosotros, te voy,
0: aquí lo que pasa,
2: de San
0: aquí
2: Mateo.
0: Lo que pasa, y te contesto yo si quieres, a lo mejor tú lo puedes luego decir sí o no. Lo que pasa es que hay una equivocación grave, gravísima, y encima se la han hecho ver que se han equivocado. Entonces, poco menos.
1: Hombre,
0: a ver, mi opinión, ¿eh?
1: Respondiendo a tu pregunta, Rosy, yo sí hablo con Damián Falcón de lo que tenemos que hablar. Lógicamente, pues mientras que antes cuando éramos compañeros hablábamos de lo humano, lo divino, el tiempo y tal, y tan tranquilamente. Pues
0: pero ahora, en el tema particular le dije que le ayudaba y le va a ayudar.
1: Sí, ella me llama y me dice que necesita algo, pero es más, nosotros, lógicamente, después de la ruptura del pacto, pero yo he hablado con ella en varias ocasiones, cuando el incendio que fue arriba en Cazadores y había mucha preocupación, inmediatamente le mandé un mensaje para ponernos a disposición a Usillo para ir a si hacía falta al sociocultural, a donde fuera, ponernos a ayudar, me contestó sobre la marcha, hemos hablado porque saben que al grupo mixto, que lo conforman ahora Unión Veguera, Alternativa y PSOE, le tocan 5 preguntas y 5 ruegos. Hicimos un escrito, esto lo voy a contar muy rápido. Hablamos con todos, hablé con todos, Isabel Peñata habló con Alexis, yo con Mario, y acordamos todos que redactaba yo el escrito y lo firmábamos para pedir que por favor, que cada partido tuviera 5, y dando por hecho que no iba a ser así, que por lo menos las 5 preguntas que teníamos como grupo mixto las subiera 6, para que entonces Unión Veguera tuviera 2, Alternativa 2, PSOE 2. Hicimos ese escrito, lo firmamos, y cuando se le da a Alexis para firmarlo, nos dice que no, cuando había dicho que sí. Hubo que rehacer el escrito y firmarlo. Y Mario no tenía por qué firmarlo, porque Mario tiene como grupo no escrito sus 5 preguntas y 5 ruegos. Porque es un grupo, aunque esté él solo. Entonces, y nos ha apoyado en esto. Entonces, también aquí pongo un ejemplo del entreguismo de Alexis Ramos a Bezán. No eres capaz ni de firmar el documento en el que pides tener derecho a una pregunta y ruego más para ti mismo. Entonces,
2: José, también la respuesta de la alcaldesa fue significativa para eso de tener más posibilidad de hacer preguntas.
1: A ver, ella no está cómoda en el pleno. Yo entiendo que se pueda decir, bueno, no voy a pasar de 5 que tenía el grupo mixto a que cada una haga 5 porque serían 20 preguntas y 20 ruegos en el pleno. Puedo, mira, le compro el argumento de que se hace muy largo el pleno, lo que ella quiere, pero que no permita subir una. O que en el pleno creo que se pudo ver que tengo que hablar a cámara rápida porque constantemente me está intentando cortar. O como cuando pregunté lo de Antonio Ortega, pero entonces es una pregunta o dos, porque si son 2 ya ha gastado sus 2. ¿Me estás hablando en serio? Ya al decirme esto ya me está dando la respuesta de que vas a volver a llevar el pleno lo del abogado Antonio Ortega. Y si no, que le pregunten por ahí, que se comprometa, que diga si sí o si no lo va a volver a llevar. Entonces, yo entiendo que no se esté cómodo en el pleno con la oposición preguntándote, pero no permitir ni siquiera una pregunta más y tenernos con la lengua fuera ahí de que tiene 2 minutos de cronómetro, yo creo que eso dice mucho también de la falta de transparencia. Si usted no tiene nada que ocultar, debata, yo la entiendo, no vamos a estar allí 7 horas. No puede darnos 5 a cada uno, pero una pregunta más y un ruego más,
2: claro,
1: para no tener que estarnos turnando pleno a pleno a ver quién hace una, quién hace 2, me parece que dice mucho de, bueno, por hacer, el otro día hasta se olvidó de Mario y va a dejarlo sin ruegos y preguntas en el pleno.
0: Hay una cosa que dijiste, que el voto de ella vale doble.
1: En caso de empate.
0: En caso de empate, claro. ¿Y qué pasó? ¿Que no se dieron cuenta en ese momento?
1: Bueno, ella dijo...
0: ¿O es que...?
1: Sí, sí, ella dice que no se dieron cuenta. A mí me cuesta pensar que una votación que ya durante la semana había mucha polémica en las redes
0: no
1: y
0: se
1: todo,
0: estudia eso.
1: Que no se diera cuenta en el momento y que además la secretaria la tienes al lado y la secretaria te lo dice sobre la marcha. Entonces, bueno, yo no voy a decir que falta la verdad con eso, pero me cuesta mucho pensar, y si no también, pues que falta seriedad llevar un tema tan polémico y no darte cuenta que has empatado y puedes sacarlo para adelante.
0: No, pero yo creo que... porque te echaron...
1: Claro, claro, pero porque ahí matabas 2 pájaros de un tiro, tenías la excusa perfecta para romper el pacto y no caía sobre tus hombros única y exclusivamente personales la polémica de pagar el abogado. Porque una cosa es que lo vote toda vez año, otra cosa es que al final habría quedado la imagen de que se le pagó por ella porque ella fue la que desempató. Y a lo mejor lo quiso evitar. Esto, cada uno que saque sus conclusiones, pero es bastante raro que tú sepas una votación que para ti es tan importante, que es tan polémica, que no te hayas dado cuenta que tienes un empate y que lo puedes desempatar tú.
2: Tengo una pregunta, José. ¿El Ayuntamiento de Vega de San Mateo ha aprobado ya los presupuestos?
1: No, acuérdate que eso fue otro tema que en ese pleno se abordó, el pleno de lo del abogado Antonio Ortega, en el que yo dije, pedí disculpas a la ciudadanía de que no se había podido sacar los presupuestos y ya no se iban a sacar.
2: Es que quiero saber por qué no se han aprobado.
1: Muy, muy fácil, no es tan fácil, pero estuvo estancado un montón de meses la negociación del capítulo 1 de personal, que lo dije en la comparecencia también, que eso ha abierto una bomba de relojería dentro del ayuntamiento, porque Davina Falcón, que lleva recursos humanos, con una parte del personal, porque no todos tienen la misma categoría, unos son de una manera, otros son funcionarios, otros son de otra, con una parte se comprometió a hacer una equiparación, pues ya a los otros trabajadores consideraban que era injusto o que no, o que tenía que ser para todos o para uno, o para todos o para ninguno. Entonces, ahí abrió un melón en el que hay mal ambiente dentro del ayuntamiento, y esto te lo dicen los propios trabajadores. Yo de esto no quiero hablar mucho porque quiero salvaguardar y reconocer públicamente y salvaguardar a los trabajadores del ayuntamiento, dejarlos aparte de ninguna polémica, pero es una realidad que está ahí, que eso generó esa negociación de cómo ella gestionó la negociación del capítulo 1 de los presupuestos, generó un malestar. Y que luego, como le dije en el pleno el otro día, sí, van viniendo incorporaciones, pero no se dan las condiciones para que se queden y se marchan a los dos o tres meses a otras ofertas de cabildo o de otro sitio. Entonces, sí, te sacas la foto en el salón de plenos con todo el que llega, pero luego no te sacas la foto con que se marchan. Y entonces está otra vez el ayuntamiento con departamentos en situación muy preocupante. Intervención, registro, contratación, la oficina técnica. ¿Qué va a hacer para arreglar eso, que lleva la gestión de recursos humanos? Pues lo tendrá que contar ella, yo no lo sé. Yo sí pusimos una batería de propuestas de todo lo que hay que hacer, pero es una prioridad, porque sin personal todos los expedientes se están acumulando, estancando. Te pongo un ejemplo, oficina técnica, me vienen arquitectos, un montón de gente. Mira, es que no puedo hacer la obra porque no me dicen si puedo o no puedo, y es una licencia que no vale con una declaración responsable hasta que no me diga la oficina técnica. O casos de infracciones urbanísticas, que hay varias, muchas por el municipio, de las que yo mismo he hecho seguimiento y he preguntado, pero oye, ¿y esto que esta gente que puso aquí unos containers o no sé qué o no sé cuánto, esto desde urbanismo, que lo lleva de Benítez Falcón, ¿qué se ha hecho? Nada. Pero porque el técnico, que ahora mismo solo hay una, está absolutamente desbordada.
2: Claro, sin personal suficiente, sin presupuestos aprobados, bueno, con todo ese añadido que usted está comentando, ¿qué le espera la Vega de San Mateo en estos meses?
1: Yo creo que se ha demostrado demasiado rápido, y yo creo que no contaban con eso, el error tan grande. Cuando yo le dije en la conversación, vas a abocar al municipio a una inestabilidad innecesaria, y me dijo textualmente que inestabilidad para nada, que ellos eran 6 y quedaban ya, en total, ya quedaban 9 meses para las elecciones.
0: Sí, que lo que no sé si ahora se hará después.
1: Se ha visto claramente que 6 no tiene la misma capacidad que 8.
2: Obvio.
1: Y que los 2 que llegaban a los 8, no es por nada, pero trabajaban con mucha capacidad de trabajo.
2: Y tenían el mayor peso en cuanto a concejalía se refiere.
1: Y ese deportamiento viene y nos lo dice la gente, se ve, se palpa, un montón de gente nos ha venido a decir, se nota que no están. Pongo varios ejemplos, los muros que estaban construyendo el personal municipal detrás la borrasca Terese, no me refiero a los de las empresas, no se ha vuelto a hacer nada de ninguna obra desde que no está Ucio Ojeda ahí. ¿Por qué? Lo tienen que explicar ellos. La fiesta, porque es verdad que ha sido un mes de fiesta septiembre. Oye, yo no quiero decir cosas que me competen a mí, pero me viene muchísima gente y todo el mundo dice, ¿cómo se nota que no estabas tú llevando la fiesta? Porque al final, pues esa es mi forma de trabajar, que por la que tengo tanta fama. Que soy un pejiguera, pero que estoy adelante, atrás, a la punta arriba, a la punta abajo.
2: Vamos a hablar de todo esto al detalle.
0: Sí, sí. Con respecto a lo que acabas de decir ahora mismo. Lo que te voy a decir, yo creo que el que me lo dijo no me ha mentido, ¿no? Se le llama al concejal de deporte a una reunión importante, concretamente para el equipo de lucha, ¿vale? O sea, que estaba atravesando ahí un problema. Y la contestación del concejal de deporte es, no, hagan ustedes alguna foto, graben un vídeo, algo que tal, porque yo hasta que no acaben las fiestas, yo no puedo dedicarme a ese tema. Eso fue una contestación que dio el concejal de deporte, ¿vale? Y yo me imagino que como eso habrán otros ocupándose de la fiesta, que era lo prioritario, que no me explico cómo se puede cesar a quien ha montado toda la fiesta y no se espera que termine la fiesta para decir, bueno, mira, ya tenemos, ya casi ya hemos salido del gran problema, ahí está la fiesta, para bien o para mal, ahora pues otra cosa mariposa, ¿no? Y claro, ¿qué pasaba? Que se corría un peligro. Si salía en la fiesta bien y una buena fiesta, pues la cuestión era que era un mérito que se ganaba, en este caso, el señor, ¿cómo te dijiste que era? Pepe Fiesta. El señor Pepe Fiesta. Y si salía mal, la culpa era de Pepe Fiesta porque salió mal. O sea, pero como todo el mundo estaba hablando de una buena fiesta, y de hecho, salvo algunas cositas que pueden estar previstas, yo creo que las fiestas han salido bien. No he ido, pero creo
2: vamos
0: que han salido
2: bien. Vamos a preguntarle
0: bien
2: a José, que fue el que ideó este programa de fiestas, ¿cómo han salido? Porque sabemos que se eliminaron algunas actuaciones, sí, en fin.
1: Vamos a ver, las fiestas quedaron cerradas al 100% todas, y mucha gente me ha dicho, lo mejor que hiciste fue publicar el programa al día siguiente de tu cese, porque se puede comparar lo que había y lo que no. Si había un programa ya en imprenta con el diseño, lógicamente todo eso estaba cerrado, presupuestos firmados, sellados, contratos, verdad que los contratos pueden llevar más tiempo dentro del procedimiento administrativo, pero igualmente se iba a hacer. Por lo tanto, estaba cerrado casi todo. Decidió concejala, la nueva concejala de fiesta, Tabina Falcón, hacer cambios. Quitó
0: por ello Radio Medianía fuera.
1: Ahora voy con eso, pero quitó dos verbenas de los dos sábados anteriores a la fiesta. Pues, ¿de cuándo los sábados anteriores no tienen verbenas? Es un poco tal. El acto que teníamos de la subida a la bandera también lo quitó. Una cosa fundamental, no se han promocionado las fiestas ni por asomo nada que ver con los años anteriores, ni por asomo, ni siquiera la valla de entrada del pueblo, la fábrica de bloques, se puso el cartel. Los actos se anunciaban el mismo día, el día antes. Las campañas de radio, esta empresa, a Radio Las Medianías, yo la había firmado sellado, al igual que a Radio Tiramar, no tengo por qué nombrarla, pero es que lo nombro.
0: No,
1: a las dos radios se les firmó y se les selló campaña de fiestas como el año pasado.
2: Lo dijo en el pleno, por cierto.
1: Como el año pasado. Pero a ustedes se les vetó, se les dijo que no había dinero, si no, corrígeme. Sin embargo, una radio que también, es más, que probablemente yo también habría cerrado, no la llegué a cerrar porque no me dio tiempo en esas fechas de julio, pero una radio que no bueno, sí lo voy a decir, Radio Las Palmas, que también le solemos poner la promoción de las fiestas de San Mateo, o sea, pues ustedes no había, porque no había dinero, y yo que no había cerrado Las Palmas porque no me había dado tiempo, sí había. Vetos como presentadores como Oli Sansós, un niño con una ilusión, una promoción constante del pueblo, un niño que en su página te pone las cosas de este partido, del otro, de todo el mundo,
2: sí,
1: no se veta a nadie, y lo vetas. El único presentador que veta siendo un vecino del pueblo, en serio, me parece vetar a empresas del sector primario donde teníamos previsto hacer un concierto de boleros entre parrales, pues a esa empresa no. Una cosa increíble. Todos los
2: Benavente actos, también lo quitaron.
1: Bueno, Pepe Benavente, que es una de las verbenas que no se hizo.
0: ¿Pepe Benavente no estaba operado?
1: Benavente estaba operado, pero Pepe Benavente podía actuar. Pepe Benavente iba a venir, estaba cerrado para la noche. Claro, mucha gente terminó los romeros. Y sin la gala de los romeros, una verbena después de toda la vida ha habido. No había verbena, que estaba Paco Guedes cerrado y Mayombe. Y Pepe Benavente estaba cerrado para después del tributo de Rocío Jurado y Rafael, que también todo el mundo se quedó allí como un poco, bueno, y esto ahora. Sí. Luego el enfado de la gente de los chiringuitos. Toda esa gente concursó y vino y se presentó a los chiringuitos,
2: claro,
1: a San Mateo, porque se les había dicho que había verbenas y llegan allí y la plaza vacía gran parte de los días porque no hay actos. Se promocionaban tarde los actos, lo que nunca. Los actos, una vez pasan, este que está aquí, la inmensa mayoría de las veces, entre todas las cosas que hacía, constantemente haciendo un reportaje fotográfico con mi propio móvil para publicar y que todo el mundo en el todo el mundo de San Mateo y de fuera viera cómo había sido cada acto. Hacía a veces vídeo yo mismo y muchas veces para la romería, para la bajada del vino y algún acto más importante se contrataba un profesional que suelen cobrar unos 250-300 euros por hacerte un vídeo profesional que tiene que estar muchas horas ahí grabando más luego editarlo. Nada, han acabado la fiesta y el Ayuntamiento de San Mateo no ha publicado ni en su web, ni en sus redes sociales, ni una foto de ningún acto de la fiesta de San Mateo. Oiga, el Ayuntamiento de San Mateo es el Ayuntamiento de San Mateo, no es el perfil personal de la alcaldesa ni de aquella página de no sé dónde. No, no, es el Ayuntamiento, porque usted no promociona la fiesta. Y aún así, las fiestas, dentro de lo que cabe, creo que han salido bien, a pesar de esa falta de promoción, de esos vetos, de esa falta de estar pendiente de las cosas, como poner un baño de personas con movilidad reducida con un banco de hormigón delante, que no, entonces la silla de ruedas, pues, ¿qué hace? Es una carrera de obstáculos, pasa por encima del malecón, como me dijo un vecino, pusieron un malecón. Y luego, una cosa en la que hemos pedido documentación, quiero aquí dejar una cosa muy clara. La improvisación y el no estar pendiente de las cosas. Una, la basura. Podemos hablar largo y tendido de la situación de la limpieza en el municipio. La gente me dice, aprovecho y hago un inciso, esto lo dices ahora porque estás fuera y no lo decías antes que no, porque estabas dentro. Efectivamente, señora y señor. Claro que cuando estoy dentro de un gobierno de pacto, yo no puedo estar saliendo públicamente a decir que mis compañeros de otras áreas tienen mal estas cosas, porque entonces se rompe el pacto. Claro, lo decía claro. Donde lo tenía que decir, lo decía dentro. Es que
0: ¿cuántas veces te preguntamos claro, aquí y me decía, mira, por favor, no me pregunten cosas claro, que lleva la...
1: Es que yo no sé la gente que pretende. Entonces, lógicamente, eso cuando estás dentro en un pacto, no lo que no significa que si tú estás dentro y ves un acto delictivo, inmediatamente no acudas a la justicia y entonces hasta rompas el pacto, pero no estamos hablando de cosas delictivas, estamos hablando de falta de gestión, de todo este tipo de cosas, ¿no? Y que ahora lo dices, claro que lo digo, porque ahora es que ahora a mí me votaron para o gobernar o hacer oposición, no para quedarme como un mueble quieto ahí en el salón de pleno. Para eso están las sillas, que ya son de por sí bastante incómodas. Pero si usted no está en el gobierno, tiene que ser oposición. Y si no está oposición, tiene que ser gobierno. Y ya cada uno decide qué tipo de oposición hace. Nosotros creo que en estos dos meses estamos haciendo oposición muy constructiva, de propuesta, de promocionar. Hemos promocionado más nosotros, como concejales en la oposición, los actos de la fiesta que los concejales del gobierno. Así de claro, y nos lo dice la gente. Y luego, cuando tenemos que hacer alguna crítica, la hacemos. Y termino ya, porque no quiero que se me vaya. Tema de la improvisación que hubo en los días grandes de las fiestas con la basura, el casco antiguo hasta los topes, sin recogerse la basura por las calles que pasaba el santo desde el viernes cuando la romería era el domingo. Hubo gente que me ha venido a decir que fueron a hablar con el concejal de limpieza por la mañana del día de la romería y se empieza a quitar con los herreños empezando a enfilar la calle, que hay un vídeo de eso.
2: Sí, correcto.
1: Y termino. Otro tema que quiero que quede muy claro, apoyamos desde el PSOE claramente que se pusieran aparcamientos extras para las fiestas, pero, cuidado, pero lo apoyamos, lo vamos a apoyar siempre, podemos entrar al debate si se consiguió muy lejos, menos lejos, bueno, hicieron lo que pudieron y se pusieron allí, bien. Ahora bien, hemos solicitado por escrito en el ayuntamiento la documentación, porque en el libro de decretos que este concejal de la oposición consulta todos los días, no hay ningún decreto. Y hemos hablado con los funcionarios del ayuntamiento y nos dicen, lo voy a dejar en duda hasta que nos contesten por escrito, ¿vale? Pero nos dicen que no existe expediente. Cuidado. Estamos hablando, espero que no, repito, esto es presuntamente y espero que no. Estamos hablando de que se ha anunciado públicamente por parte del ayuntamiento como aparcamientos públicos y se ha invertido dinero allanando el terreno, cuando no se ha hecho ningún documento con los vecinos, a los cuales desde aquí agradezco públicamente su colaboración y soy el primero que va a apoyar que haya aparcamiento. Espero que no y que nos puedan dar la documentación. Seguimos esperando porque no nos la han mandado. Pero hemos hablado con los funcionarios y nos dicen, mira, pues no nos consta que se haya firmado nada. Entonces, que quede muy claro que apoyaremos que estén los aparcamientos, pero lo mismo que le pedimos a los vecinos cuando haces una obra en tu casa y te van a crujir como se te ocurra hacerla sin un, como mínimo sin una declaración responsable o la pertinente licencia, te van a crujir y no valen las excusas, no vale que me digas, ay, no, es que era la comunión de mi nieto y entonces yo eché el cemento allí delante, pasé el tendereta aquel día y perdona, voy y pido la licencia 3 días después. Esperemos que el ayuntamiento haya hecho el documento que tenía que hacer previamente, pero en el libro de decretos no está.
0: Pero espero que lo envíen. Siendo un ofrecimiento del dueño del terreno, decirle, oye, mira, yo voy a colaborar con el ayuntamiento porque sé que tiene un gran problema, le voy a dejar mi terreno aquí, lo único que es, tendrán que acondicionarlo.
1: Perfecto.
0: ¿Eso sí se puede hacer?
1: Claro que se puede hacer. Entonces, pero lo tienes que hacer con los elementos y las herramientas jurídicas que tienes que hacerlo. Tiene que haber un convenio, tiene que haber un contrato, tiene que haber un documento.
0: Porque si llega a pasar algo allí dentro.
1: Claro, tiene que haber un documento jurídico firmado. Ayuntamiento con propietarios que no tiene por qué tener que le pagamos nada. Lo que ella dijo es que no se le pagaba nada, que creo que solo era no tener que pagar el IBI. Me parece maravilloso. Agradecimiento a los propietarios y apoyo al grupo de gobierno para buscar los aparcamientos. Ahora bien, estamos pidiendo dónde está ese convenio, esa firma, ese documento, ese decreto, porque usted ha puesto un aparcamiento como público, ha hecho unas obras ahí y no aparece. Y no nos han respondido con el decreto y con la documentación.
0: No sé.
1: Ojalá que lo envíen y lo manden.
0: No, claro. Oye, no sé hasta dónde será el tema de burocrático, digamos, pero lo mal que me ha parecido a mí, muy mal, es que aquí llegara un comentario de que fue en el último día, en el último momento, que la gente se estaba preguntando, ¿subimos, no subimos?
2: Javier, ¿recuerdas la llamada de un señor que terminó llorando porque subió a Vega de San Mateo? Claro, no tenía dónde aparcar.
0: Creo que está grabado por ahí.
2: Y se tuvo que marchar y dice que era la primera vez que no acudía a la ofrenda romería.
0: Sí, una cosa fue asombrosa que a mí me impactó porque es como dices tú, improvisación. Pero
2: y él apuntaba que, se comentó, hubo difusión en las redes sociales, pero él es una persona mayor.
1: No sé si se acuerdan.
2: No se mueve en ese
1: terreno. 48 horas antes nosotros emitimos un comunicado pidiendo al grupo de gobierno públicamente que por favor, simplemente, que por favor informe a la población si hay o no hay aparcamientos para que la gente se organice.
2: Lo recuerdo.
1: Porque habían dicho que los iba a ver.
2: Sí.
1: Y luego de repente el viernes al mediodía a las 3 de la tarde anuncian un aparcamiento que esa misma mañana, porque pasé yo por allí y era la noche del concierto de Wind River, yo por allí y lo estaban allanando. Maravilloso, lo vamos a apoyar, que quede muy claro. ¿Cómo no vamos a estar a favor de aparcamientos? Lo apoyamos totalmente.
2: Pero hay que ser previsor.
1: Pero ahora bien,
2: de eso estamos hablando.
1: Ahora bien, si tú o tú haces un cuarto en tu azotea y no tienes los papeles y después dices, ay, no, voy y los pido ahora, ¿qué es lo que te pasa? Pues entonces la administración tiene que dar ejemplo. Espero que sí lo haya hecho. Probablemente lo hayan hecho. Ahora bien, debería estar en el libro de decretos y no está. Y hemos hablado con los funcionarios y nadie tiene conocimiento. Estamos empezando un poco a sospechar que a lo mejor lo hicieron sin haber hecho el trámite administrativo que tienen que hacer como cualquier hijo de vecino.
2: El todo es que no hubo difusión y las personas mayores, insisto, que hay que pensar en ellas porque son las que más acuden a los actos religiosos. Son esas personas que si pueden no se pierden una ofrenda romería, como es el caso de este señor, que no recuerdo su nombre, pero sí nos llamó muchísimo la atención y nos dolió, que al final terminara llorando porque no se escribió. Él dice, ¿por qué no escriben aparcamiento en tal sitio escrito para que la gente mayor lo entienda? Porque en las redes sociales...
1: Bueno, si había muchos una valla mayores, que tenía la P de parking.
2: No, pero fue de ahora para ahora. De ahora para ahora.
0: Decía que, oiga, para la gente joven que se mueve a través de WhatsApp,
2: las redes sociales,
0: de puta madre.
2: Claro.
0: Pero yo, como él, me imagino mucha gente
2: llegó,
0: que escucha ahora la radio porque son de viejas tradiciones, son, por poner un ejemplo,
2: señor,
0: pero que independientemente que lo digan aquí, da igual, no se confía aquí. Pues que lo confíen donde ellos quieran, que todo el mundo escuchará.
2: Luego hablamos de lo de la radio.
1: Un inciso rápido por lo del señor mayor, porque me lo dijeron varias señoras y me dijeron, dilo porque si no lo vamos a decir nosotros. Digo, bueno, yo lo digo. En la romería, el año pasado, los dos años que yo la había organizado, este año lo tenía previsto, pero yo, una cosa es dejar la fiesta cerrada y otra cosa es el milímetro a milímetro del acto de ese día, ya no dependía de mí cuando no estaba en el ayuntamiento desde el 31 de julio, ¿no? Poníamos una zona reservada única y exclusivamente de sillas en la romería para mayores de 65 años o personas con movilidad reducida, vallada, perimetrada y una persona de la organización en la entrada controlando que quien entrara fuera persona mayor de 65 o PMR. Este año no lo hicieron.
2: No.
1: Pusieron sillas, unas cuantas, delante del escenario de las parrandas, que allí se sentaba quien quería.
2: Sí.
1: Y entonces los mayores fueron a donde ya estaban el año pasado, porque además veían venir, era justo delante de, yo siempre digo, bueno, el restaurante, pero de donde era el supermercado Cabrera, ¿no? Pues nada, no tenían las sillas y esperaban encontrarse allí las sillas. Son pequeños gestos, pequeños detalles que no podemos perder, como la bajada del vino. Nosotros llevábamos como un coche escoba siempre al final, que hacía... Había gente que no le gustaba, pero mira, es que hasta por el propio plan de seguridad y todo, tienes que llevar, van 3.000, 4.000 personas las que vayan, tienen que ir relativamente apelotonadas, no agobiadas, pero no puede ser que tú vayas dejando gente por ahí tirada porque la inseguridad que se genera, por ejemplo, de noche, cuando se abre la carretera general de Valsequillo, con gente que se queda bebiendo en la lechucilla y no hay un control de ir bajándola, generamos un problema de seguridad. Si encima la bajada del vino empieza con minutos de retraso, como empezó, por lo tanto, más rápido nos cogió la noche bajando, pues son detalles que no... Oye, ¿las fiestas salieron mal? No. Pero que hubo muchos detalles en los que se notó que no se estuvo presente, que no se estuvo encima, que no se le puso el mimo, el cariño... que cada acto tiene que tener, sí lo digo.
0: Por eso se explica que se cogiera y no se esperara a que terminara la fiesta y después tomar la decisión que tomara y voy a haberte dicho que a lo mejor es que la fiesta fue una mierda, que gastaste mucho dinero o lo que
2: yo
0: quiera.
2: Yo recuerdo
0: que
2: hablando de gastos pero, de dinero, permíteme entrar, las discrepancias para con el contrato de Edwin Rivera. Ah. Es que ahí empezó un malestar, un run-run en la calle.
1: Eso fue...
2: acoso y derribo para con el concejal.
1: No, pero bueno, a mí no me vino nadie a decir que le parecía mal el concierto de Edwin Rivera.
2: No, la gente no.
1: Claro, ahí hubo una campaña en la que la alcaldesa reconoce que filtra la cifra de un procedimiento administrativo interno a una persona y dice que ella redondeó al alza y redondeó al alza diciendo que eran 40.000 cuando el contrato eran 35.000 y luego el IGIC 37.000 y algo. Ahora bien, ¿dónde para mí está lo desagradable? Edwin Rivera no cobra esa cantidad. Edwin Rivera cobra 15.000 y lo que no se puede hacer es dar a entender, porque este artista vive de que lo llamen de muchos sitios, que cobra una cantidad que no es real. Porque todo lo demás es el rider técnico de iluminación y sonido, que es un pastizal. La orquesta que viene con Edwin Rivera, que no es Edwin Rivera. Porque tú a Edwin Rivera lo puedes contratar con orquesta o sin orquesta. Y él solo llena el escenario, se echa el concierto o con orquesta. Una orquesta de la calidad de ese tipo cobraba una cantidad importante. La orquesta de después para hacer una verbena y no quedarnos como con Tony Tuntún, que nos quedamos ahí un poco que la gente dijo, uy, no, esto fue un error, hay que aprender los errores, y pusimos una orquesta después de verbena. El DJ, los efectos especiales de fuegos, confetis y no sé qué, todo eso es lo que suma eso. Pero Edwin Rivera como persona, que es lo que se dio a entender, que Edwin Rivera cobraba esa cantidad, y no, Edwin Rivera cobra 15.000. Entonces, es lo que yo... salí en defensa del artista, como salgo de él, salgo de otros artistas, porque he sido concejal de fiesta, no sé si lo volveré a hacer, pero se merecen un respeto, y además como vengo del mundo de la comunicación y trabajo con muchos artistas, se merecen un respeto. Y lo que no puede ser es falsamente filtrar y a dar a entender que vale una cantidad que no es para intentar darle un jaquimazo al concejal, y lo que no se puede hacer es que orquestas que tumbaste la verbena, la semana antes me escriben a mí diciéndome, José, ¿al final a qué hora es la semana que viene la verbena? Digo, ¿pero que no te ha llamado la concejala de festejo, Davina Falcón, para decirte que no hay verbena? Dice, no, a mí no me ha llamado nadie. Entonces, claro. Y como eso los vetos y como eso las cosas, hay que respetar a los artistas y el trabajo.
0: Permítame, yo oyendo un inciso nada más, oyendo esto, entonces eso es fuego amigo o qué, porque si estabas preparando la fiesta y eso fue preparando la fiesta, que sucediera eso allí dentro.
1: Eso fue reconocido por ella misma en la conversación. Exacto. Del cese, que era ella quien había dado esa cifra, sí, y que ella había redondeado al alza.
0: Pero digo yo, si estamos en la, ¿cómo se llamaba aquello? En la, fueron todos juntos a dónde? Al cuando se cayó la lluvia.
1: Ah, sí.
0: Fueron todos juntos y todo el mundo luchábamos por lo mismo, por el bien. Si aquí se está luchando por el bien de las fiestas todos juntos, somos un grupo de gobierno, no un José Denis y un Avesán, ¿por qué se genera un problema de esa índole?
2: Me permite, Javier, acabo de echar un vistazo al WhatsApp y me parece interesante apuntillar esto porque Tere me recuerda, y esto es verdad, que cuando llamó ese señor que se quejó, porque en el aparcamiento, añade, había un cartel del horario habitual y aparcamiento para la policía local, pero no se informaba por escrito y a la entrada que por ser fiestas había otro horario. Es verdad que este señor dijo esto.
0: Sí, pero
2: en el aparcamiento hay un horario para cuando las fiestas y no estaba por escrito. Entonces este señor.
0: Sí, pero
2: eso llegó,
0: era el aparcamiento de arriba, sería, ¿no?
2: Sí, en el de arriba. Okay, en el correcto. De arriba.
0: Sí, que ponía dos el precio, uno tal, no sé qué, y conforme ponían eso con un bolígrafo o tal, que pusieran también
2: el horario
0: de cierre de tal.
2: Porque no se mueven las redes sociales.
1: Claro, claro. No, eso es fundamental.
2: Claro.
1: Que a veces no todos son las redes, por eso hay que apoyarse en las radios, en los medios, y hay que poner cartelería en la calle también.
2: Sí, sí.
1: ¿No? Pero yo sí, mira, una reflexión muy breve. Quiero que quede claro que hay cosas del día a día que gobierne quien gobierne se le van a escapar. O sea, no quiero que parezca que todo, para nada, no todo me parece mal, no todo me parece cuestionable, no todo. No. Hacen lo que pueden. Ahora, es verdad que se nota cuando se está al pie del cañón a tope o cuando se está un poquito a medio gas. Y eso se nota. Luego hay errores garrafales, como lo de la basura con lo del santo. Luego hay errores pequeños que nos puede pasar a cualquiera. Y no pasa nada. Pero sí que a mí me dio mucha rabia cuando se me dijo que no, inestabilidad aquí no va a haber ninguna. Oiga, que usted no tenga la capacidad 6 de sacar el mismo trabajo que 8 y que esos dos sacaban el trabajo casi igual que 6, eso es inestabilidad. Eso es menos capacidad de dar servicios a la población. Y de que esté, no quiero dejar de mencionar rápido cosas que hay gente que sabía que venía a la radio que me ha pedido que dijera, por favor, di lo de la limpieza en todo el municipio, la gente, sobre todo en los barrios, es una cosa que me pidieron que dijera.
0: ¿Y qué está pasando ahí?
1: Pues que si no tienes el pliego y se eterniza sacar el nuevo pliego de limpieza.
0: ¿Y tan difícil es?
1: Pues, hombre, y luego hay una cosa, Javier, yo creo que también, y ahí le voy a dar un comentario positivo a cuando Mario fue concejal de limpieza, es que el concejal de limpieza también se tiene que mover por todo el municipio, verlo y constantemente llamar, oye, que he visto esto, que acabo de pasar por aquí, que me llamaron, me llaman y voy, y doy la cara y mando a la gente. Pero tiene que hacer esa labor el concejal de limpieza, tiene que hacerla, ¿no? No es lo mismo al final, la empresa va y hace su trabajo lo mejor que puede, pero si el concejal está encima y llama, y está, y llama, te aseguro que las cosas van de otra manera. Y luego me han pedido también que no dejara de nombrar la preocupación con el Colegio Profesor Rafael Gómez Santos, que es verdad que es una obra del Cabildo, la que se está haciendo en la cancha, pero que la alcaldesa, bien que se hizo un vídeo el 14 de abril para anunciar que duraban 4 meses cuando ella no es la que hacía la obra, pero ahora no da la cara para decir que se va a retrasar prácticamente hasta final de año, ¿no? O sea, si das la cara en una cosa, la das en otra, porque está la comunidad educativa mosqueada, ¿no? Lo siguiente, con los chiquillos que no van a poder hacer uso de la cancha, pues eso pinta que hasta dentro de unos cuantos meses. Hemos pedido que nos expliquen y no nos ha explicado la edificación que han construido allí en el aparcamiento del polideportivo, si era imprescindible ponerla a ir renunciando a más plazas de aparcamiento, que forma parte de toda esa obra. Y luego también, mira, esta misma mañana, cosas que no son del ayuntamiento, pero que las digo, esta mañana me llamaba una vecina de Aríñez, oye, por favor, haz la gestión, habla con Cabildo, que tienen que limpiar los entornos de la carretera por encima del barrio de Aríñez y demás. O sea, que lo digo para todas, no solo al ayuntamiento, nosotros seguimos, y aprovecho y lo digo, a disposición de los vecinos y vecinas para que contacten con nosotros, y en la medida en la que podamos, ya ahora lo que podemos es hacer de puente con Cabildo, si son cosas de Cabildo, de Ayuntamiento, pues que lo vamos a hacer.
2: José, hablando del Cabildo, a ver, ¿un millón o dos para el futuro mercado de Vega de San Mateo?
1: Eso lo contrasté con Miguel Hidalgo, porque es verdad que se generó confusión, porque el Ayuntamiento publicó 2 millones y el Cabildo publicó 1. Entonces, 1. Y el compromiso del presidente del Cabildo, Antonio Morales, de que sea otro para los siguientes presupuestos. Ahora bien, ¿Antonio Morales estará en los próximos presupuestos o no? Entonces, lo que hoy tenemos de verdad seguro es 1. Porque, claro, a mí lo que me llama la atención es salir poniéndose la medalla de que gracias a mis gestiones como alcaldesa he conseguido 2 millones del Cabildo. Bueno, los 2 millones los da el Cabildo, pero es que el Cabildo te da 1. Y te ha dicho que se compromete que para los próximos presupuestos, pero es que viene,
2: o sea, no está por escrito,
1: pero es que vienen unas elecciones. No, es que habrá que esperar,
2: es de boquilla,
1: hay que esperar, es un compromiso verbal, pero
2: un compromiso,
1: pero hay que esperar, bueno, a los próximos presupuestos. Pero claro, los próximos presupuestos, quien se ha comprometido, ¿estará o no estará?
2: Javier,
0: un paso para atrás, por favor. Antes hablabas de hacer de puente del ciudadano. Esta semana he visto un vídeo de un compromiso, en este caso de Primero Canaria, Alexis Ramos, a arreglar un baño a una señora de Ariñe, que se le va a arreglar ese baño a esa señora de Ariñe. Y yo te pregunto, esto aquí dos cuestiones.
1: Pero que conste que yo no he visto.
0: No he visto
1: el vídeo, no sé de qué hablamos. Entonces,
0: hay un vídeo, si quieres te lo enseño. Alexi Ramos en la casa de una señora que se le quemó, al parecer, entendí. Una señora en Ariñe, que no le han arreglado el baño, se ve todo aquello tal, y ha adquirido un compromiso de arreglarle el baño a Alexi Ramos y Primero Canaria a esta señora. Yo no quiero decir con esto que esté mal, que esté bien, lo que sea. Yo pregunto.
2: Es un gesto solidario, ¿no?
0: Sí. Entonces, ¿dónde está la concejalía la que lleva asuntos sociales, que es quien tendría que valorar y saber si arreglamos el baño? Porque yo, el pretil de mi casa, se me mojó toda la casa, se me echó, para que si van allí me graban también a mí, que se me
2: mojó. ¿Fue cuando Teresa, Javier?
1: O propónselo, que a lo mejor va a ir grabando.
2: ¿No?
1: Propónselo.
0: ¿Me has entendido la pregunta?
1: Sí. Sí, lo que pasa es que no me quiero pronunciar, pues, porque no he visto el vídeo y no quiero,
0: te lo
1: sobre
0: mando.
1: Todo por respeto,
2: mándame, pero lo veré después, lo he visto, ¿eh?
1: Pero por respeto a la señora, que no sé ni quién es
0: tampoco, no quiero pronunciarme. Que yo haría a lo mejor lo mismo, O sea, si está en mis manos, es igual que cuando ahora esta mujer que desahuciaron. Lo que esté en mis manos y se pueda hacer, yo lo haré. Y ojalá a esa señora se la arregle el baño. Pero pregunto yo, o sea, en este caso que es oposición, señora Alexi Ramos va allí a la casa de esta señora, se compromete ahí en un vídeo.
1: Pero se compromete a que si llega el gobierno se lo arregla.
0: O que alguna administración
1: donde está Primero Canarias se lo arregla. O que él con su dinero se lo va a arreglar.
0: Yo entiendo eso. Que se lo van a arreglar. Porque es que no se ve que no hay ducha.
1: Que se lo va a arreglar con su dinero.
0: Una vacía.
2: Es que nombra a los dos partidos.
0: Claro. Desde Primero Canarias.
2: No se nombra a sí
0: mismo. Alexi Ramos. Y desde Primero Canarias.
2: Lo que dice Javier.
0: No se preocupe. Coño.
2: Busca el vídeo.
0: Vamos a mandárselo, lo tengo por aquí.
1: Bueno, vale. Tampoco, no, en fin.
2: Ya que sale el tema.
0: No, pero
1: yo de todas formas, cuando hay cosas...
0: Pregunto yo...
1: Pero sí,
0: la pregunta
1: pero mira,
0: es...
1: te voy a hacer una reflexión que a lo mejor te vale sin haber visto el vídeo. Se lo arregle a título personal, se lo arregle haciendo una colecta, se lo arregle a través del ayuntamiento porque estás dentro del ayuntamiento, a través del cabildo. Hay determinadas historias vulnerables de personas que no se deben estar publicando. Creo que con esto ya digo todo. ¿Me entiendes? Yo no me iría a hacer un vídeo sin haberlo visto. Porque
2: ahora estamos todos hablando de esto.
0: Se podría poner, ¿no?
2: Yo entiendo que sí, eso es público.
0: ¿Es el baño? Bueno, exactamente,
1: claro, pero
0: es público.
1: No estoy oyendo.
0: Bueno, vamos a
2: ver lo que dice, que yo no tengo ni idea.
0: Sí, correcto. Vamos a poner el sonido. Venga. Para intentar explicar lo que está pasando aquí.
2: Así es. Sube el volumen, algo de echar una mano.
3: Que necesitan de esta labor y nosotros estamos para servir, para apoyar, para echarle una manita. Ya me invitará usted al café cuando venga por aquí otro día. Por tanto, pues nada, desde aquí transmitir al municipio de Real San Mateo nuestro interés en recuperar y poner en orden pues las instalaciones de la vivienda de Juana. Así que el compromiso está adquirido. Ya vendremos cuando lo tengamos terminado.
1: Pero ponlo desde el principio porque creo que lo cogí a mitad, entonces no me enteré mucho.
2: Sí, ponlo.
0: Vamos a ponerlo desde el principio, güey.
2: Ahora, venga.
3: Nos encontramos en el domicilio de Juana Reyes, en el barrio de Ariñez, municipio de La Vega de San Mateo. Hace aproximadamente un mes que se ha incendiado su baño. Y bueno, desde Primero Canarias y Unión Veguera queremos pues echarle una manita a rehabilitar las instalaciones. Y bueno, pues que sepa que estamos para echar una mano, a favorecer sobre todo a los vecinos que necesitan de esta labor. Y nosotros estamos para servir, para apoyar, para echarle una manita. Ya me invitará usted al café cuando venga por aquí otro día. Por tanto, pues nada, desde aquí transmitir al municipio de la Real San Mateo nuestro interés en recuperar y poner en orden pues las instalaciones de la vivienda de Juana. Así que el compromiso está adquirido. Ya vendremos cuando lo tengamos terminado.
0: Pregunto. Que yo, igual
1: pero
0: te digo, haría...
1: Yo no quiero estar metiendo en estos berenjenales.
2: Yo tampoco.
0: No, pero...
2: Por respeto
0: pero
2: sobre
0: digo,
2: todo a esta señora, sí, como bien me apuntan,
0: sí,
2: ¿no?
0: Sí. Está publicado, está claro. Pero yo pregunto, ¿quién... porque entonces es una dejación de funciones de asuntos sociales o... O la concejala correspondiente, si un vecino necesita...
1: Pero Javier, es que meternos...
0: No debería pasar llamada.
1: Pero meternos en eso, yo no sé si... yo no voy a hablar porque yo no sé si la señora ha pedido o no ha pedido ayuda al ayuntamiento, si cumple o no cumple los requisitos para recibir ayuda, porque a todo el mundo se le puede quemar el baño y no a todo el mundo se
2: si
1: ayuda.
2: Si tiene o sí, no tiene claro, asegurado...
1: Claro, yo no, como no conozco la historia, no me quiero pronunciar. Lo que sí te digo es que yo nunca habría hecho un vídeo así. No lo habría hecho, porque si quieres ayudar, ayuda y no vas a decir que vas a ayudar como partido político. Entonces, ¿qué vas a hacer? ¿Vas a hacer una colecta y le vas a pagar el baño?
0: No, exacto.
1: Bueno, pues me parece genial que lo haga, pero son cosas que no se publican, creo yo. Pero que cada uno haga de su capa un sayo lo que considere.
2: Quien está llamando es Miguel, no sé si está al teléfono.
0: No. Vamos a ver, encima Miguel... José, dijiste que no quería llamadas y...
1: No, a mí pueden entrar llamadas. Lo deciden ustedes, pero que
0: no,
1: yo...
0: No, porque
1: pero que a veces me meten llamadas que me preguntan de lo divino humano, de cosas que no tienen que ver con malo, y yo...
2: Claro, por respeto al invitado.
1: Como diría Umbral, vengo a hablar de mi libro. No, hombre, yo hablo de lo que quieran, pero claro, es que a veces me pueden preguntar...
2: No, pero cada cosa...
1: ¿De qué te parece el fichaje del Atlético Madrid?
2: En su momento.
1: Yo qué sé, yo de fútbol no sé.
2: Ahora toca... Entrevista con José Denis. Si tienen alguna pregunta para el concejal, tiene cabida.
0: Yo con esto lo que quería decir es que a ver si sabemos dónde estamos, ¿no? Porque ya te digo, eso está publicado, ¿vale? A mí me llega, bueno, me llegó por un vecino, me lo mandan y demás, o sea.
2: Javier, hay alguien que me apuntilla por aquí, no voy a dar el nombre, y me dice, ahí tienes el vídeo, Rosy. El que tú acabas de pinchar, Javier. Sí, el piso del baño lo va a poner de parquet para promocionar su empresa. Y se echa una risa esta persona, o sea que... Bueno, ahí lo dejamos, no ahí lo dejamos.
1: No, respeto a la señora, no.
0: Pero no. El señor Denis es incómodo precisamente porque tiene esa opinión ahora. ¿O?
1: No, no, incómodo yo para nada, pero que
0: pero te quiero decir yo, porque me hablaba y hemos hablado siempre del andar de la perrita, el andar de la perrita, y yo, por lo que estoy viendo, cuando se llega a un cambio, cuando se intenta cambiar la mentalidad, cuando se intenta hacer otras cosas, porque tú, José, perdona que te tutee, vienes en la época que estuviste gobernando, cuando el tripartido arriba, lo de la castaña, el tema de las mesas que lo trajiste, que se hacía en Tenerife, o sea, hay cosas que has aportado tú, visto por tu trabajo, porque otra cosa no, pero tu trabajo de periodista te ha permitido estar en mil, ¿cuántas fiestas has estado?
1: Bueno.
0: Exacto. Entonces, me imagino que con ojos en la cara, con buen criterio, has visto y has dicho, bueno, esto lo voy a llevar a la práctica porque me gusta, aquello no lo haría, lo que acabas de decir, entiendo que para estar en política, coño, hay que estar un poco preparado. Y para mí, lo que te ha sucedido a ti, no me

0: gente ha ido escribiendo. Vale, tenemos por aquí a Valentín Navarro. Saludos para todos, un abrazo a José. Sí, señor, las personas que son válidas no interesan. El tiempo te dará la razón. Ausi.
1: Gracias.
0: Y a ti, el trabajo está ahí, mucho ánimo. Alicia Isabel Ortiz Quintana, o sea, sé, mi hermana, también les da los buenos días. Emelina Vega Moreno, ¿se percibe un cambio de talante? Es una pregunta. También dice, hay que ayudar a que el pueblo resurja. Este es Miguel, que sigue insistiendo. Y luego hay alguien por aquí, mi Dios, Lidia MP. San Mateo está viviendo un preocupante abandono. Árboles y olivos sin podar, plazas y calles sucias, deterioradas y sin mantenimiento. Mientras tanto, vemos a los concejales con los coches oficiales del ayuntamiento dando vueltas arriba y abajo sin que se perciba una gestión efectiva. Sigue, esto evidencia una clara falta de gestión, organización y liderazgo por parte de la alcaldesa, que tampoco... Espera, que ahora saltó. A ver, que tampoco parece capaz de coordinar y exigir resultados a sus concejales. El municipio necesita trabajo, planificación y dirección. Lo que se está percibiendo actualmente es justo lo contrario, dejadez y abandono de nuestro pueblo, demostrando reiteradamente su incapacidad de gestionar un ayuntamiento como el de La Vega de San Mateo.
2: ¿Sientes envidia de Santa Brígida, José?
1: Siento envidia de Santa Brígida, pero en algo en concreto...
2: ¿Cómo están gobernando?
1: Hombre, vamos a ver, yo siento envidia de cualquier municipio de España que la madurez política se antepone a las envidias y a la preocupación de que las próximas elecciones este tío va a crecer un poco y me va a restar a mí un poco. Pero esa altura política es la que envidio que ha faltado. Porque yo para mí, sinceramente, creo... que nosotros, si hubiésemos llegado juntos dentro del gobierno hasta el final, íbamos a sacar más que hace 4 años nosotros, sí. Pero ahora vamos a sacar, creo que más, que si hubiésemos estado dentro. Entonces, de ahí la torpeza de haber hecho esta operación. Pero en cualquier caso, para mí, perdernos ya en todas estas cosas, para mí lo importante es que la gente de San Mateo, aprovechando que estoy aquí, es que sepa que tenemos un equipo, que va a haber un candidato, si Dios quiere, como independiente, con el equipo del PSOE, con gente que ya tiene experiencia dentro del ayuntamiento, que ya conoce desde dentro los problemas, los pros, los contras, las mochilas, que tenemos una hoja de ruta clara, y que esa hoja de ruta es las personas. Primero las personas, los barrios, los servicios básicos, el sota caballo rey, lo que la gente necesita, la farola, el asfaltado, la limpieza de las carreteras, el alcantarillado, mantener la vida para los mayores, para los jóvenes y, lógicamente, terminar todas las obras que ahora vamos a tener o tenemos ya a media. Con eso, venga quien venga de cualquier color político, con que se comprometa a eso y a estar detrás de las cosas más y cada día... y menos en la cafetería, y me salió un pareado, con eso ya te comes el mandato siguiente. No da para más. Que por supuesto tiene que salir el Plan General de Ordenación Urbana, que por supuesto que en ese Plan General de Ordenación Urbana para nosotros hay 2 proyectos irrenunciables absolutamente necesarios, que es luchar con el Cabildo de Gran Canaria para tener un centro sociosanitario de las medianías de Gran Canaria en terreno de en el municipio de San Mateo, pero eso hoy es imposible si no tenemos un Plan General de Ordenación Urbana que nos dé el suelo, y un teatro auditorio imprescindible para San Mateo. Con eso ni siquiera será una realidad en el siguiente mandato.
0: ¿Y vivienda?
1: El siguiente mandato es tener el PGO para poder tener el terreno, los proyectos, y se construiría todavía para el siguiente. Ahora que estaba en marcha y hay que terminar, oye, el centro de día que ya estaba, el anteproyecto que yo como concejal de mayores lo dejé presentado a Cabildo para sacar el proyecto, todas las políticas de envejecimiento activo que estamos haciendo con los mayores en sus domicilios, seguir, mantenerlos, que no se les ocurra tocarlos, seguir dando vida a los barrios, a la cultura, seguir construyendo alcantarillado, terminar el mercado, terminar la escuela de música, terminar el restaurante del mercado. Hay que meterse también con el proyecto del polideportivo, pero eso ya no da para más. No tiene capacidad la administración, por mucho que dupliquemos, no te digo ya el político de turno, el funcionariado del ayuntamiento, aunque lo dupliquemos,

0: no tienes capacidad para más. Hay que ser realistas también, porque aquí ahora vienen unas elecciones y habrá gente que prometerá, no voy a poner ejemplos del pasado, pero nos podremos inventar mil cosas.
1: Vivienda.
0: Por inventar.
1: Es lo más que se promete.
0: Por inventar nos podemos inventar mil cosas. Entonces, sí, pero el ayuntamiento no construye vivienda, no está dentro de las competencias del ayuntamiento. El ayuntamiento lo que ha podido hacer es ceder
1: facilitar
0: suelo.
1: Facilitar, claro.
0: Claro. Entonces.
2: ¿Y hay suelo? No, nada.
0: Hay un terreno ahí.
1: Sí, sí.
0: Para hacer una vivienda de Noia Viciosa en el entorno aquel, pero ahí quedará. Intentar desatascar, ver si hay alguna posibilidad de desatascar, aunque la justicia ha dicho lo que ha dicho, capacidad todavía de salvar algo de lo de Villa Viciosa sin tener que esperar a que esperen las obras si
2: ¿pero
0: hubiese
2: los barrios?
0: Alguna y por supuesto los barrios ya lo dije.
2: Sí, pero en los barrios no hay capacidad para poder hacer vivienda.
0: Sí, pero
2: yo, recuerdo alternativa tener un proyecto en la época de Miguel Hidalgo de tener un proyecto para construir vivienda en Utiaca para los...
0: Pero que el ayuntamiento lo que puede hacer en sus competencias es comprar terreno, incluso puede comprar viviendas y ponerlas en alquiler social.
1: Sí.
0: ¿Vale? ¿Claro? Puede hacer eso. Pero lleva una tramitación que yo, eso no lo vas a ver ahora.
2: Sí, pero es que algún día hay que empezarlo. Yo siempre me acuerdo...
0: Eso
2: yo
0: había que haberlo empezado,
2: ya que
0: claro.
2: Juan de Dios, se ha hablado últimamente aquí en esta radio, Juan de Dios... propusieron hacer el puente de Teror y un día hubo que poner una piedra y levantar la columna para hacer el puente. Ahora quítales el puente.
0: Yo sé que
2: pero
0: sí.
2: Empezó un día empezó y aquí
0: de
2: digo
0: forma,
2: yo lo mismo.
0: El tema de la vivienda, que nosotros el otro día llevamos una moción al ayuntamiento, en el pleno, perdón. El tema de la vivienda a nivel estatal, pero a nivel autonómico, porque las competencias de vivienda sobre todo las tienen las autonomías, pero a nivel estatal también, hay que darle un vuelco a la situación de la vivienda. La situación es insostenible. No puede ser que el precio de alquiler de la vivienda, yo os respeto muchísimo y creo que los pequeños propietarios que tienen sus tres, sus cuatro viviendas, que tienen dos alquileres, esas personas, no, en mi opinión personal, no hay que tocarlas, porque para eso se la han comprado y tiene su derecho
2: claro,
0: a su vivienda.
2: Y se la han trabajado.
0: Ahora bien, los que han venido aquí, sean españoles o de fuera, y se han montado chiringuitos y empresas de fondos buitres o inmobiliarias para comprar 85 viviendas y torpedear el precio del alquiler y no respetar el derecho de los inquilinos, eso es lo que no
2: puede
0: ser.
2: Pero eso no pasa aquí arriba.
0: Eso no, estoy hablando a nivel...
2: Vale, no.
0: Claro, pero es que es que mucho de lo que pasa aquí arriba es que se ha venido mucha gente a vivir porque no lo consiguen en Las Palmas,
2: claro,
0: donde sí tienes el fenómeno de los fondos buitres también.
2: Claro.
0: Al final,
1: eso,
0: todo afecta
1: sí,
0: una cosa a otra.
1: Lo de la subida de los alquileres también ha llegado a Vega de San Mateo.
0: Claro, pero los precios al final suben
1: dolor
0: como
1: de cabeza,
0: suben
1: porque
0: como
1: no
0: efecto,
1: hay. Claro,
0: como efecto
1: mira,
0: de...
1: claro.
2: A mí,
1: y ojo, comprar también está imposible,
0: total.
1: Porque hay poco.
2: Me gustaría, José, hacerte un popurrí de... porque estamos llegando ya a las 2 de la tarde, un popurrí de cosillas. Primero, en el mercadillo, el mercado, el famoso trabajo del mercado. Unos dicen que trabaja. Si aquí decimos que no están trabajando, de buena primera aparece alguna foto de que hay ahí dentro una retroexcavadora o dos paseando para allá y para acá.
1: Están trabajando.
2: Están trabajando.
1: Bueno, yo he visto movimiento.
0: Yo no estoy allí haciendo guardia.
2: No, hombre.
0: Se supone que están trabajando porque ya
2: vale.
0: Se comenzaron las obras.
2: Alguien me decía el otro día de que una vez esté terminado eso, que esto no va a ser igual que cuando... O sea, porque... una de las grandes torpezas que cometió Antonio Ortega fue cargarse la nave esa, visto cómo está transcurriendo las cosas, ¿para qué después queremos esa?
0: Me estás hablando de la nave, la que hoy en día está en pie.
2: Sí, sí.
0: Hombre, yo tengo una opinión muy clara con esa nave. Podremos hacer, o sea, esa nave, por Dios, no volvamos a cometer el error de tirarla abajo. Esa nave hay que dejarla. Tú puedes luego hacer alguna obra de la estética, mejorarla, del acondicionamiento interior, pero esa nave, en mi opinión, tiene que ser el gran recinto, que de hecho tiene allí por fuera el nombre de recinto ferial. Tiene que ser el recinto ferial que San Mateo necesita multidisciplinar para cualquier cosa. Quiero decir, si aquello se quiere usar, además del mercado nuevo cuando se abra, para los fines de semana poner alguna actividad, yo no te digo que no, pero tiene que ser un sitio que permita que quede diáfano y libre para cuando tengamos, necesitemos un plan B, para cuando nos llueven las fiestas, para cuando nos llueve el Día de los Reyes, cuando nos...
1: Claro,
0: es el plan
1: claro.
0: B, y más como está hoy ya el tema del clima, que ya no es cuando llueve, cuando tienes temperaturas extremas también.
1: Sí.
0: Entonces, ese tiene que ser nuestro recinto grande, plan B, que nunca vamos a tener que suspender nada para poder hacerlo. Oye, ¿que lo quieres usar los fines de semana para algunas actividades complementarias al mercado? Bien, pero tiene que ser con una... logística que permita ser retirada, guardada, disponiendo del espacio libre y diáfano cada vez que haga falta. Es nuestro Infecar. Debe ser nuestro Infecar.
1: Luego hablamos de
2: el hospital de Ayuso, que
0: el Sendal.
1: Luego hablamos del Chozacarías, vale. Pero permítanme leer esto porque me insiste Carlos, que es un oyente habitual, participa muchísimo. Señor Denis, ¿cómo se ha notado en este pueblo el no estar usted y Ausi? Mucho ánimo, ¿cómo ha tenido siempre? Y ya va quedando menos para las elecciones. ¿Es usted un currante? Eso a ellos no les gusta. Lo de ellos es foto y vídeo promocional de lo que ellos mismos tiraron. Un saludo. San Mateo da pena verlo, añade, el otro día en un duelo por la mañana, cuatro concejales allí, increíble, vaya forma de trabajar, y qué descontrol el día principal de la fiesta dentro de la iglesia cantando la soprano y los del Hierro empezando a tocar y tuvieron que mandarles a parar. Esto no lo sabía yo.
0: Pues mira, yo estaba allí y pues no te digo yo que no pasara, pero no me di cuenta, la verdad, yo estaba en la misa, pero no me di cuenta.
2: Yo en cuanto a los...
0: Gracias por el...
2: Sí, este en cuanto a esto, en los duelos, los concejales, yo entiendo que si van a acompañar o a dar
1: un pésame
2: a un duelo, yo no lo veo mal.
1: No, yo tampoco.
2: Yo si van...
1: Es un gesto.
2: Exacto. Yo pienso que es un vecino del barrio y
1: sí.
2: Los concejales irán, si lo permite. Yo
1: además,
2: creo que
1: esto
2: no
1: siempre,
2: se paraliza el ayuntamiento ni
1: siempre
2: nada.
1: Siempre ha pasado.
0: Sí, vamos,
2: sí, bueno, no, otra cosa no, pero sé, ahí arriba somos, en fin, afortunadamente somos...
1: Es un pueblo, ¿no? Que no se pierda, por favor.
2: No, y que no, y que si van, creo que vayan, sea de votante de un lado, de otro, de aquí, de mí, del otro. Yo pienso que se le va por acompañar a...
1: Claro.
2: Y dar el pésame a la...
1: Sí.
2: Digo yo.
0: Yo sé que sí.
1: Ahí, José, ¿qué bueno, se queda por decir?
0: Pues nada, muchas gracias.
2: Yo José, quiero darte la enhorabuena porque has tenido entereza, te he visto fuerte, te vi mal y ahora te veo fuerte y te veo con más ilusión que antes.
0: Sí.
2: O sea, te veo totalmente en positivo porque quizás empiezas a recoger fruto de lo hecho, no, pero no hipócrita, ¿vale? Sabemos, y tú lo sabes, de los trolls, de quién, cómo se cuecen las cosas, pero creo que, y te lo dije en privado, y no me duele prenda decirlo ahora, de no salir ni tú hace un par de años, a colocarte ahora como no dicen la por ahí, además, en los sondeos que hay, no colocan que hay mayoría, pero sí que puede volver a haber algún que otro, tiene que haber pacto, seguramente. Luego, está en qué compañía se eligen, a quién elegimos. Yo creo que los andares de la perrita, como bien se decía al principio, que se ha quedado tanto para uno como para otro, se ha visto. Se ha visto que no se puede andar con empecinamiento, con aquí yo, porque ahora me toca a mí ser el dueño de la pelota y se juega al fútbol porque la pelota es mía, como exigir responsabilidad, trabajo, aportar ideas en un ayuntamiento que entiendo que está caduco. Hay unas instalaciones ahí en San Mateo caducas. Súbete, yo creo que San Mateo se merece un ayuntamiento, unas instalaciones donde se genere saber en qué puerta tocar o en dónde reunirnos, en dónde atender a una persona que lo hace, pero es que parece que entras allí y no sé, tienes que mirar para todos lados a ver cómo... ¿Me entiendes? Sí, y luego está el como una de las cosas que lo pongo, que tú exigías un despacho para atender, si no, cada grupo de gobierno que debería tener una independencia, yo creo que eso...
1: Yo solo veo necesario.
0: Pero es que eso son leyendas urbanas. Claro, nunca nosotros exigimos un despacho. Nosotros lo que dimos es, vamos a organizarnos, no fue una exigencia. Señores, vamos a organizarnos. Si hacemos tres partidos en el gobierno, vamos a ponernos de dos en dos, porque además eran los números de concejales. Dos, porque como el alcalde, que era Alexis, tenía el despacho de alcaldía, los dos de Unión Veguera en un despacho, los dos del PSOE en otro, los dos de Alternativa en otro, porque al final hay gente que te viene y que quiere hablar contigo muchas veces, tú como concejal en tu gestión quieren de ayuntamiento, pero quieren hablar contigo en lo político, ¿ah? Muchas veces, y eso es la política también,
1: sí, sí.
0: ¿Me entiendes? Entonces no tiene sentido poner a seis, eso no pasa, creo yo, en ningún ayuntamiento donde hay pacto. Entonces el ayuntamiento
2: no,
0: tiene,
2: que no haya pacto, el ¿por qué tiene que enterarse?
0: Bueno,
2: de fulano de tal.
0: Es verdad que el ayuntamiento, la tanto privacidad, como para un despacho para cada concejal, no lo tiene. Hay que ser realista.
1: No se han puesto al tema porque dinero
0: para,
1: hay, ¿no, José?
0: Pero para cada partido, sí. Entonces, era una propuesta de organización, ni exigencia, ni nada de eso. Entonces, eso era fundamental. Y ya, y para terminar, con lo que tú me decías de la ilusión y demás, te tengo, y con esto quiero terminar, darle otra vez las gracias a la gente. La verdad, yo no es plato de buen gusto lo que ha pasado, ha sido desagradable, porque uno ya no piensa en sí mismo, piensa en su familia, piensa en muchas cosas, y darle las gracias es una pasada. Nunca he sentido tanto respaldo, cariño y apoyo de mis vecinos, y además agradezco la empatía humana, porque me venían y lo primero que mucha gente me decía era, pero ¿cómo estás tú?
2: Sí, sí,
0: no,
2: sí.
0: No, preséntate, no en lo político, sino como persona.
2: Persona, ¿eh?
0: ¿Cómo estás tú? Ahí es la primera vez desde que estoy en política que no he estado sin este mandato, de que he dicho, coño, ha merecido la pena, porque es mucha la gente que ha puesto primero por delante el humano. Y viene y me pregunta, que a mí me daba hasta pudor, porque digo, bueno, hombre, ha sido plato de mal gusto, pero tampoco me voy a tirar por la ladera. La vida sigue.
2: No sé.
0: Y, pero sí, pero se lo agradezco, porque mucha gente...
1: Claro.
0: Y te voy a dar una anécdota. El día de la romería, yo estaba cansado, me imagino como todo el mundo, el caminar lento. Este año nos permitimos, Aus y yo, estar para adelante y para atrás en la romería, porque antes siempre estábamos arriba, ¿no? Delante del santo. Bueno, al final me enralé tanto y estaba tan a gusto hablando con la gente, me fui, me quité la ropa más tal y me puse la canaria más de andar por casa. Me estuve hasta las 6 de la mañana en el polideportivo hablando con la gente joven, cosa que yo no podía haber hecho nunca. Quiero decirte que hay que sacar, si la vida te da limones, haz limonada.
1: Exacto.
0: Me está permitiendo ahora poder hablar mucho más con la gente, estar desestresado, relajado y escuchar a la gente y como una esponja ir cogiendo
2: y
0: lo que la gente
2: dice. Creo que la gente joven ha conectado bien contigo. Y con respecto a lo que decías, esto es igual que cuando, coño, que tuve un accidente con el coche y tal. ¿Y qué? ¿Me cagaste todo el coche?
0: No te pasó algo, sino que me cagaste el
2: coche. ¿Te pasó algo? ¿No? Sí, es igual. Sí. Y eso significa, y dice mucho de ambas partes.
0: Sí.
2: Si sabemos leer eso.
0: Sí, sí.
2: ¿Quién? Viene y te pregunta eso y dice, oh, cuidado que alguien me da que se ha equivocado. Para empezar,
0: sí.
2: Segundo, la gente es sabia,
0: sí.
2: Habrá algunos hipócritas, como decíamos, pero yo creo que lo del coche ahí lo dice todo.
0: Vamos a ver, seguimos a disposición,
2: sí,
0: de la...
2: ánimo,
0: seguimos a disposición.
2: Me imagino que vendrás por aquí con frecuencia,
0: sí, cuando ustedes
2: porque
0: quieran.
2: Estamos interesados en saber qué es lo que... ¿Qué tal?
1: Esas propuestas
2: Mario solo no es amigo mío, ¿eh?
1: Estamos ya en precampaña, ¿no? Casi.
0: Bueno, nosotros
1: mucha gente
0: vamos a seguir,
1: anda
0: vamos
1: ya
0: a seguir,
1: preguntando.
0: Estamos a disposición, eso sí, que nadie espere, ni ahora, ni en la precampaña, ni en la campaña, no voy a cometer tampoco errores del pasado. Que nadie espere de nosotros ni guerras, ni guerrillas, ni una cosa fea.
2: Ni con quién vas a pactar, ni con quién no vas a pactar.
0: No,
2: ni nada,
0: es que te lo digo ya. te lo digo ya. Esta es una opinión de José Denis como candidato independiente que voy a ser con el PSOE, pero el PSOE será quien determine y tome las decisiones, el PSOE de San Mateo. No voy a cometer el error de decir líneas rojas porque después tú te ves que tienes que hacer la cesta con los mimbres que tienes, te guste o no te guste. La tienes que hacer lo tienes que hacer con los mimbres que tienes. Si te digo que si ni Dios lo quiera sacara ni un solo concejal Vox, es con quien único tengo clarísimo que ni este que te habla ni ningún concejal del PSOE va a pactar bajo ningún concepto.
2: Pues se va a presentar
0: por eso que quede claro, pues no lo sé, pero por si acaso es la duda
1: sí
0: que
1: se dejo, presentan porque dejo, ya me contactaron.
0: Es la duda que te dejo aclaradísima que de ningún ninguna de las maneras, bajo ningún concepto. El resto, cuando se vea los mimbres que tenemos cada uno en la noche electoral, hacemos la cesta que se pueda.
2: José, para terminar, Miguel era otra vez, ¿no?
1: Sí.
2: Bueno, dejamos una llamada que no sea Miguel.
0: Porque Miguel no me va a preguntar
1: es
0: nada.
1: Es que ha ocupado la línea. Entonces está de continuo llamando y aunque otra persona bueno, lo intente...
2: Salúdale, dile buenos días. Dile los buenos días y hola, buenas tardes.
0: Me quiere preguntar algo de
1: San Hola, Mateo. Miguel, buenas tardes. Pues ahora desapareció.
2: Bueno. Bueno. Es que el otro día te cortó el teléfono porque tú eres insoportable. ¿Eh?
1: Según él. Fue por Cáritas. Estábamos hablando de quién puede acudir a Cáritas. Que dice que la gente se muere de hambre en este país.
0: No, yo eso tampoco lo comparto. En este país,
2: oye, ¿cómo ves?
1: Por favor.
2: Perdona, ya para acabar, si no aparece la llamada, vamos a dar la oportunidad a alguien. ¿Te preocupa todo lo que está pasando, José? ¿Sánchez, habrá Sánchez o no habrá Sánchez? Yo soy de Rufián ahora, ya te lo estoy diciendo, ¿ya?
0: Sí, madre mía.
2: Me he vuelto como tú.
0: ¿Como yo en qué sentido?
2: Tú estás yo un Rufián. Hoy te ha marcado un rufián aquí.
0: ¿Con lo de ir como independiente? Bueno, sí. No me compararía yo con rufián, pero bueno, yo... a mí lo que me preocupa es la polarización exagerada a la que estamos yendo. Y creo que tenemos que volver a buscar puntos de encuentro unos y otros, los que piensen de una manera. En ese sentido, para mí es importante ir como independiente ahora con el equipo del PSOE, pero como cabeza independiente, porque quiero que toda esa gente de San Mateo, que a lo mejor pues no le gusta tanto las siglas, pero sí le gusta el trabajo hecho por AUSA y por mí, sientan que tienen un alcalde independiente, que mi... ¿Yo sabes qué me ha pasado en estos años en la política? Por supuesto que nunca voy a negar que soy progresista y socialdemócrata. Pero mi ideología a día de hoy es San Mateo. Y mi ideología es San Mateo, los servicios básicos de San Mateo, terminar las cosas que hay que terminar en San Mateo y llevarnos todos bien en San Mateo lo mejor posible y salir para adelante y que la política no vuelva nunca más en San Mateo a hacer que la gente, unos no se hablen con otros ni
1: terrible.
0: No sé qué. Conmigo sí. Para eso que nadie me espere.
1: Tenemos una llamada, no es Miguel.
2: Vale.
1: Hola. Hola, ¿quién está al teléfono? Buenas tardes.
3: Hola, buenas tardes.
1: ¿Cómo se llama? Fina.
3: Buenas tardes, una señora.
1: Fina del Lomo Carbonero, ¿cómo estás?
3: No puedo decir. No puedo decir.
1: Cuéntanos.
3: Para felicitar a ese señor.
0: Hola, buenos días, gracias.
3: Para que me venga a ver un día, cuando quiera.
0: Muy bien, Fina, el Lomo Carbonero, ahí voy yo sin falta en breve a verte. Bueno, no hace tanto que te vi, pero bueno, sí, yo vuelvo.
2: Si por ella tienes que quedarte allí.
1: Prepara, aquí también te invito, Javier.
0: Prepara el café y una camita.
3: Vale, bueno.
0: Un beso.
1: Un besito,
2: bueno.
1: Fina.
2: ¿Sabes que Alejandro Peña le gusta Ayuso?
1: Ay.
0: ¿Le gusta Ayuso?
1: Es que si no saca este tema, no va tranquilo para la casa, Javier.
0: Pero mira, ahí es donde ves lo eclécticos que son.
2: Te lo digo como está contigo.
1: Le gusta como mujer.
0: No, yo estoy muy orgulloso. Yo estoy muy orgulloso de, te lo
2: gente
0: digo
2: joven,
0: de verdad.
2: Gente joven.
0: Muy joven. Hombre, yo tengo 43, fuerza, pero considero que soy, de hecho creo que soy el candidato más joven de los que hay.
2: Hombre, la alcaldesa
0: mayor que yo.
2: Pero, coño, no
0: bueno,
2: tanto,
0: yo te
2: ¿no?
0: estoy hablando de el que menos tiene soy yo. Yanira es... Sí, es verdad que tiene más. Yanira que es una crack, que es, ahora mismo trabaja en GESPLAN, licenciada en Derecho, que ahora mismo es la entrenadora de las niñas de gimnasia rítmica que en San Mateo, súper joven, con 20 y pico años, abogada. Alejandro, líder vecinal, súper joven, ahora mismo trabajando también para Cabildo en los temas de forestal y demás, que sabe también lo que es organizar vida de vecindad en un barrio, súper joven. José Heriberto de la Solana, agricultor, defensor del sector primario, que sabe lo que es currar, sudar la tierra, y siendo joven, en vez de apostar por una vida más cómoda, apostar por el campo veguero, con nosotros también en nuestra lista. Jonay, Leticia, no me quiero dejar a nadie más, pero mucha más gente, que digamos que son el grupo nuclear, que estamos siempre con nosotros en todos los actos, nos arropa, nos acompaña, sí. Y que claramente la lista van a estar formada por ellos y por más gente que también se
1: buena
0: va,
1: gente,
0: se
1: buena
0: va a sumar.
1: Gente. Ahora sí es Miguel.
2: Pues mira.
1: Ya. Ah. Es que no aguanta, él quiere decir lo suyo y hasta luego. En fin.
0: Gracias.
1: A ti, José, a usted.
0: No, de Matimos,
1: a ti. A ti, José, enhorabuena por esa primicia que has compartido aquí en la radio. Gracias también por elegir Radio Las Medianías para darla a conocer. Y nada, a seguir trabajando por y para los vecinos de la Vega de San Mateo.
0: Así lo haremos. Gracias siempre a ustedes también. Y a todos los vecinos, insistirle que estamos siempre a su disposición. Ahora en la oposición, pues estamos a disposición para que contacten con nosotros cuando quieran, para lo que haga falta.
1: ¿Algo que decir, Javier?
2: No, darte las gracias por confiar, por apoyarnos, por tratarnos con respeto, por tratarnos como se puede tratar a todos. No he visto que haya discriminado a nadie. Y cuando se intenta ser justo y no poner huevos en un solo cesto, eso dice mucho de que si todo lo tratas así, pues yo, desde mi punto de vista, sigo diciendo que de no darte solo uno, porque en ese comienzo pudiste cometer errores. Si de los errores se aprende, cuando uno se cae hay que saberse levantar, y si te levantas procuraría no volverte a caer, y yo con eso es con lo que me quedo, ¿no? Porque aparte de ser político, te hemos ido conociendo tanto Rosy como yo, y eres mejor persona que político, aunque político bueno, entonces
1: las dos cosas
2: también, así que gracias por
0: eso
2: todo.
0: Eso es lo más bonito que se le puede decir a una persona, que sea
2: bueno,
0: una persona.
2: Es desde mi punto de vista. Y simplemente.
1: Y no es pelotilleo, ¿eh?
2: No,
1: ojo.
2: No, no.
1: Ojo.
2: No, porque lo que
1: lo digo
2: hecho,
1: para los que andan por ahí ya,
2: claro,
1: diciendo, mira
2: esto. Lo único que has hecho ha sido simplemente darnos migajas de pan para poder seguir haciendo lo que nos gusta.
0: Y, no, y que más importante que poner publicidad por igual a unos y a otros, lo importante es estar y venir aquí y atender.
1: Claro.
0: No atender a un medio es lo para mí, como periodista, ya te hablo ahora, es lo que no tiene ningún sentido. Hay que atender a los medios de comunicación que te llaman y quieren.
1: José, es políticamente inteligente y humanamente correcto, justo. Yo lo entiendo así.
0: Pues
1: bueno,
0: nada.
1: Javier está ahí con una llamada. Él es así, nuestro querido
0: ya
1: jefe.
0: Volvió.
2: Nada, no, simplemente que uno tiene que estar atento al teléfono.
1: Sí, sí, lo sé. Venga.
2: Pueden ser cosas que de última hora o cosas de médicos y cosas de historia.
1: También.
2: Así, también. O sea, que hay que atenderlo y...
1: Gracias.
0: Dos horas hoy, ¿eh?
1: Sí, sí, sí.
2: No te quejes, ¿eh?
0: Gracias, gracias. Buen día.

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1: Son las 2:32.

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0: Son las 3 de la tarde.
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0: Voy a ver si puedo sacar el collino del chiquero para llevarlo para la lechuza.
1: ¿Pero qué demonios hace?
0: A ver si puedo echar el collino fuera de aquí del chiquero.
1: ¿Pero para dónde va con el jodido collino?
0: Para la lechuza que da la baja del collino.
1: ¡Ay, mi collinito del alma! ¿Y cómo vas a dárselo?
0: Oh, para que hagan la fiesta, ¿qué vamos a hacer?
1: ¿Y quién es ese hombre que está contigo ahí?
0: Nicanor, el panadero, que estoy hablando con él a ver si me lo alcanza allá arriba en un momento. En el jurgón.
1: ¡Ay, que se muele en el collino ahí en el camino!
0: Nicanor, abre la puerta ahí y echa la mano aquí. Pues, agárralo por las orejas para meterlo dentro del jurgón, venga. Nicanor, agarra ahí, que se los echa afuera.
1: ¿Qué fiesta del demonio es esa, mi fulanillo?
0: Muchacha, ¿tú no sabes que todos los años se hace la fiesta de la bajar collino en la lechuza? Eso lo cogen allá arriba en el lomo los ingleses y lo bajan hasta la lechuza. Después de la bajar collino, cuando lleguen, hay una gran verbena. Valentín es que toca el serrucho.
1: ¡Ay, mi collinito, que no lo vuelvo a ver más nunca! El trabajito que me ha dado echándole fregaduras y todo.
0: Oh, pues, ¿qué quieres? ¿Dinero y collino? Dinero y collino no puede ser, mija. Tú olvídate de tu collino que tú te cogiste las perras.
1: Júntale con grasa dura a ver si no se lo lleva.
0: Pues habrá que juntarlo a ver si le resbala y se queda atrás.
1: ¿Y cómo van a hacer una fiesta de esa?
0: Muchacha, que todos los años, ya llevan 4 años haciendo lo que ha tenido un éxito del coño en la mar. Que viene gente de para afuera a la fiesta esta de la bajar collino.
1: ¿Y a qué hora es eso?
0: A las 8 de la noche, a las 20 horas. Empieza la fiesta de arriba hasta que los ingleses van hasta la asociación de vecinos de la lechuza.
1: Uy, mire, ¿qué es lo que hacen?
0: El collino lo llevan de arriba. Lo llevan de arriba en el jurgón. Le hacen como una carroza y lo traen como una carroza y la gente cantando y bailando. Pues eso va a estar bueno, hasta yo tengo ganas ahí.
1: Entonces es una terrible parranda, ¿será?
0: Eso como es eso. Se empiezan allá arriba en el lomo los ingleses por ahí para abajo y jarreteando y para abajo con el collino. Y música que te pego y llegan aquí abajo en una bailando en una pata sola.
1: Epifanio, cuando llegue, ¿qué hacen? ¿Lo matan allí mismo?
0: ¿Cómo lo van a matar, muchacha? Después hacen una fuerte verbena allí cuando llegue toda la gente.
1: ¿Qué día viene a hacer eso? ¿Te vas a llevar el coñino y anda ahora? ¡Que me da pena!
0: Eso se lo llevan para medirle la talla, para ver el trono, la medida que lleva.
1: Es que me da tanta pena porque es como si fuera un miembro más de la familia.
0: Hombre, lo es, pero ¿qué vamos a hacer? Dinero, el coñino no puede tener.
1: ¡Nicanor! ¡Tenga cuidadito! ¡Regrésemelo!
0: Nicanor, trae una docena de motos y a ver si se lo saca la vieja. Por darle como pena después de venderlo. A ver si lo recupera. La vieja agarrada esta, coño, siempre quiere dinero y cochino y quiere...
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1: Son las 3:32.

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1: Son las 4:01.
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0: Roberto! ¡Menos mal que aparece, hombre! ¿Y a usted le echaron aceite en las patas?
1: ¿Por qué dice eso, doña Mamerta, que se me echaron aceite en las patas? ¿Qué pasó ahora?
0: Oh, porque no aparecía por aquí por mi casa usted para nada. Y llamándolo y llamándolo al telefonillo que tiene en la cintura y no resollaba ni por nada. ¿Qué se creía? ¿Que era del banco?
1: No, yo miro el teléfono y según quien me llame contesto. Yo sabía que para algo me quería. Vamos a ver, ¿que para qué me quiere ahora? Usted sabe la cantidad de llamadas y WhatsApp que yo recibo al día. Entonces diré que yo voy a estar atento a usted. Y encima cuando la vi, digo, más tarde la llamo. Después se me olvidó.
0: Pues ponga la wifi.
1: Yo tengo la wifi, tengo todo eso, lo tengo yo ahí. Eso no hay problema ninguno. Y usted sabe ya lo que es la wifi.
0: Yo lo oigo a ellos ahí con la dichosa wifi y todas esas cosas. Y digo, él no me hace caso a mí. Que lo mandé a llamar, periquito, a ver si me hace un favor y me vaya abajo a Camito. Habla con Terry que quiero ponerle las ruedas nuevas al ganso.
1: ¿A qué ganso le va a poner las ruedas?
0: Al ganso que teníamos ahí con Epifanio, para el coche de salir.
1: Ah, al ganso. Pues nada, y para eso me llaman a mí, si eso va allí a Camito y en un momento se las pone, o llama antes, mira, pues mañana vamos, dame una hora más o menos buena. 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
1: Son las 4:34.

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0: Son las 5:01.
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0: Voy a ver si puedo sacar el collino del chiquero para llevarlo para la lechuza.
1: ¿Pero qué demonios hace?
0: A ver si puedo echar el collino fuera de aquí del chiquero.
1: ¿Pero para dónde va con el jodido collino?
0: Para la lechuza que da la bajada del collino.
1: ¡Ay, mi collinito del alma! ¿Cómo vas a dárselo?
0: Oh, para que hagan la fiesta, ¿qué vamos a hacer?
1: ¿Y quién es ese hombre que está contigo ahí?
0: Nicanor, el panadero, que estoy hablando con él a ver si me lo alcanza allá arriba en un momento. En el jurgón.
1: ¡Ay, que se molen al collino ahí en el camino!
0: Nicanor, abre la puerta ahí y echa la mano aquí. Pues agárralo por las orejas para meterlo dentro del jurgón, venga. Ni ganó, agarra, que se los echa fuera.
1: ¿Y qué fiesta del demonio es esa, mi fulanillo?
0: Muchacha, tú no sabes que todos los años se hace la fiesta de la bajar collino en la lechuza. Eso lo cogen allá arriba en el lomo los ingleses y lo bajan hasta la lechuza. Después de la bajar collino, cuando lleguen, hay una gran verbena. Valentín es que toca el serrucho.
1: Ay, mi cochinito, que no lo vuelvo a ver más nunca. El trabajito que me ha dado echándole fregaduras y todo.
0: Oh, pues, ¿qué quieres? ¿Dinero y collino? Dinero y collino no puede ser, mija. Tú olvídate de tu collino que tú te cogiste las perras.
1: Júntale con grasa dura a ver si no se lo lleva.
0: Pues habrá que juntarlo a ver si le resbala y se queda atrás.
1: ¿Y cómo van a hacer una fiesta de esa?
0: Muchacha, que todos los años, ya llevan 4 años haciendo lo que ha tenido un éxito del coño la mar, que viene gente de para afuera a la fiesta esta de la bajar collino.
1: ¿Y a qué hora es eso?
0: A las 8 de la noche, a las 20 horas. Empieza la fiesta de arriba hasta que los ingleses y vas hasta la asociación de vecinos de la lechuza.
1: Uy, mire, ¿qué es lo que hacen?
0: El collino lo llevan de arriba. Lo llevan de arriba en el jurgón. Le hacen como una carroza y lo traen con una carroza y la gente cantando y bailando. Pues eso va a estar bueno, hasta yo tengo ganas ahí.
1: Entonces es una terrible parranda, ¿será?
0: Eso como es eso. Se empiezan allá arriba en el lomo los ingleses por ahí para abajo y jarreteando y para abajo con el collino. Y música que te pego y llegan aquí abajo en una bailando en una pata sola.
1: Epifanio, cuando llegue, ¿qué hacen? ¿Lo matan allí mismo?
0: ¿Cómo lo van a matar, muchacha? Después hacen una fuerte verbena allí cuando llegue toda la gente.
1: ¿Qué día viene a hacer eso? Te vas a llevar el coñino y anda ahora, que me da pena.
0: Eso se lo llevan para medirle la talla, para ver el trono, la medida que lleva.
1: Es que me da tanta pena porque es como si fuera un miembro más de la familia.
0: Hombre, lo es, pero ¿qué vamos a hacer? Dinero, el coñino no puede detener.
1: ¡Nicanor! ¡Tenga cuidadito! ¡Regrésemelo!
0: Nicanor, trae una docena de motos y a ver si se lo saca la vieja. Por darle como pena después de venderlo. A ver si lo recupera. La vieja agarrada esta, coño, siempre quiere dinero y cochino y quiere todo.

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1: Son las 5:31.

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1: Son las 6:01.

0: pato. Menos mal que aparece, hombre. ¿Y a usted le echaron aceite en las patas?
1: ¿Por qué dice eso, doña Mamerta, que se me echaron aceite en las patas? ¿Qué pasó ahora?
0: Oh, porque no aparecía por aquí por mi casa usted para nada. Y llamándolo al telefonillo que tiene en la cintura y no resollaba ni por nada. ¿Qué se creía, que era del banco?
1: No, yo miro el teléfono y según quien me llame contesto. Yo sabía que para algo me quería. Vamos a ver, que para qué me quiere ahora. Usted sabe la cantidad de llamadas y WhatsApp que yo recibo al día. Entonces diré que yo voy a estar atento a usted. Y encima cuando la vi, digo, más tarde la llamo. Después se me olvidó.
0: Pues ponga la wifi.
1: Yo tengo la wifi, tengo todo eso, lo tengo yo ahí. Eso no hay problema ninguno. Y usted sabe ya lo que es la wifi.
0: Yo lo tengo ahí, con la dichosa wifi y todas esas cosas. Y digo, él no me hace caso a mí. 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
3: Son las 6:31.

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1: Son las 7:30.

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0: Son las 8:03.
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0: Voy a ver si puedo sacar el collino del chiquero para llevarlo para la lechuza.
1: ¿Pero qué demonios hace?
0: A ver si puedo echar el collino fuera de aquí del chiquero.
1: ¿Pero para dónde va con el jodido collino?
0: Para la lechuza que la bajada del collino.
1: ¡Ay, mi collinito del alma! ¿Cómo vas a dárselo?
0: Oh, para que hagan la fiesta, ¿qué vamos a hacer?
1: ¿Y quién es ese hombre que está contigo ahí?
0: Nicanor, el panadero, que estoy hablando con él a ver si me lo alcanza allá arriba en un momento. En el jurgón.
1: ¡Ay, que se muelen al collino ahí en el camino!
0: Nicanor, abre la puerta ahí y echa la mano aquí. Pues agárralo por las orejas para meterlo dentro del jurgón, venga. Nicanor, agarra ahí, que se los echa afuera.
1: ¿Y qué fiesta del demonio es esa, mi fulanillo?
0: Muchacha, ¿tú no sabes que todos los años se hace la fiesta de la bajada collino en la lechuza? Eso lo cogen allá arriba en el lomo los ingleses y lo bajan hasta la lechuza. Después de la bajada collino, cuando lleguen, hay una gran verbena. Valentín es que toca el serrucho.
1: ¡Ay, mi collinito, que no lo vuelvo a ver más nunca! El trabajito que me ha dado echándole fregaduras y todo.
0: Oh, pues, ¿qué quieres? ¿Dinero y collino? Dinero y collino no puede ser, mija. Tú olvídate de tu collino, que tú te cogiste las perras.
1: Júntale con grasa dura a ver si no se lo lleva.
0: Pues habrá que juntarlo a ver si le resbala y se queda atrás.
1: ¿Y cómo van a hacer una fiesta de esa?
0: Muchacha, que todos los años, ya llevan 4 años haciendo lo que ha tenido un éxito del coño en la mar. Que viene gente de para afuera a la fiesta esta de la bajar el collino.
1: ¿Y a qué hora es eso?
0: A las 8 de la noche, a las 20 horas. Empieza la fiesta de arriba hasta que los ingleses y vas hasta la asociación de vecinos de la lechuza.
1: Uy, mire, ¿qué es lo que hacen?
0: El collino lo llevan de arriba. Lo llevan de arriba en el jurgón. Le hacen como una carroza y lo traen con una carroza y la gente cantando y bailando. Pues eso va a estar bueno, hasta yo tengo ganas ahí.
1: Entonces es una terrible parranda, ¿será?
0: Eso, ¿cómo es eso? Se empiezan allá arriba en el lomo los ingleses y por ahí para abajo y jarreteando y para abajo con el collino. Y música que te pego y llegan aquí abajo en una, bailando en una pata sola.
1: Epifanio, cuando llegue, ¿qué hacen? ¿Lo matan allí mismo?
0: ¿Cómo lo van a matar, muchacha? Después hacen una fuerte verbena allí cuando llegue toda la gente.
1: ¿Qué día viene a hacer eso? ¿Te vas a llevar el coñino y anda ahora? ¡Que me da pena!
0: Eso se lo llevan para medirle la talla, para ver el trono, la medida que lleva.
1: Es que me da tanta pena porque es como si fuera un miembro más de la familia.
0: Hombre, lo es, pero ¿qué vamos a hacer? Dinero y coñino no podemos tener.
1: ¡Nicanor! ¡Tenga cuidadito! ¡Regrésemelo!
0: Nicanor, trae una docena de motos y a ver si se lo saca la vieja. Póngale como pena después de venderlo. A ver si lo recupera. La vieja agarrada esta, coño, siempre quiere dinero y cochino y quiere todo.
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1: Son las 8:33.

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En esta mañana doy gracias a mi Señor por el privilegio que me concede una vez más estar aquí ocupando este lugar, como siempre le he dicho, con un solo propósito de servir a nuestro Señor y llevar el mensaje de parte de Dios para todos mis oyentes. Y el deseo de mi mente, de mi corazón, es que todos se sientan bien y que reciban la paz de Cristo para sus mentes y sus corazones, y para prepararnos para la eternidad. Y en esta mañana te invito a abrir tu Biblia allí en el Salmo 37, del 1 al versículo 11. Salmo 37, versículo 1 hasta el versículo 11, dice así: No te impacientes a causa de los malignos, ni tengas envidia de los que hacen iniquidad, porque como hierba serán pronto cortados y como hierba verde se secarán. Confía en Jehová y haz el bien, y habitarás en la tierra y te apacentarás de la verdad. Deleítate a sí mismo en Jehová, y Él te concederá las peticiones de tu corazón. Encomienda a Jehová tu camino y confía en Él, y Él hará, y exhibirá tu justicia como la luz y tu derecho como el mediodía. Guarda silencio ante Jehová y espera en Él. No te alteres con motivo del que prospera en su camino, por el hombre que hace maldades. Deja la ira y desecha el enojo. No te cites en motivo alguno a hacer lo malo, porque los malignos serán destruidos, pero los que esperan en Jehová, ellos heredarán la tierra. Pues de aquí a un poco no existirá el malo. Observará su lugar y no estará allí. Pero los mansos heredarán la tierra y se recrearán con abundancia de paz. El camino de los malos. El camino de tantos hombres y mujeres que al parecer son buenos, tienen una familia, la educan bien, les trabajan para suplir sus necesidades, se llevan bien entre los vecinos, y así sucesivamente cuántas cosas buenas hacen. Y entonces, ¿por qué el camino de los malos? Tal vez parece que hay más de un camino. El camino de los malos y el camino de los buenos. Y así sucesivamente nos habla la palabra de Dios. El camino de los que han ya tenido un encuentro con Él, que han sentido su llamado, que han obedecido, y el camino de aquellos que en realidad no tienen comunión con Jesús. Es por eso que dice el Salmo 37:1, no te impacientes a causa de los malignos, no sigas a nadie que hace tal vez cosas malas, o que no le interesa volverse a Dios a través de Jesucristo. No siga tras ello. Por eso dice el Salmo 37 allá en el Antiguo Testamento, no te impacientes, no lo siga. Aunque ellos no crean, aunque ellos no quieran coger el camino, no lo sigas, no les obedezca. Principalmente la juventud, los jóvenes, que a veces
tratan de imitar lo malo, de imitar la incredulidad, y así sucesivamente cuántas personas en este tiempo que al parecer son buenas personas, pero sin embargo viven alejados de Dios. Ni tengas envidia de los que hacen iniquidad. Un pecado la envidia. Otro pecado el odio. La malicia. El hacer mal. El no relacionarse con Dios. Y cuántas cosas pudiésemos decir que Dios no aprueba. Porque Dios quiere que le sigamos a Él y solo a Él. Aunque disfrutemos muchas cosas en este mundo, aunque disfrutemos muchas cosas que son buenas, aunque disfrutemos de este mundo hasta cierto punto, pero sin embargo, vemos que desde el Antiguo Testamento en el Salmo 37, y haciendo un recorrido tal vez por el Antiguo Testamento, aunque no lo vamos a hacer, pero dice también en el Salmo 14, verso 1, dice el necio, en su corazón no hay Dios. Fíjate qué cosa. Por eso es que puse ese título, El camino de los malos. Porque ellos dicen en su mente y en su corazón, no hay Dios. Es por eso que la Biblia los llama malos. Tal vez buenas personas, personas que quieren hacer el bien, personas que se conducen muy bien en este mundo, que son personas respetados por la actitud que toman tal vez cada día, pero sin embargo no creen en Dios, no aceptan. Y dice que se han corrompido y hacen obras abominables. Y no hay quien haga el bien. No hay quien se comunique con Dios. No hay quien le acepte. Es por eso que la Biblia los llama malos, hombres malos. Hombres que no han seguido a Cristo, que están separados de Dios, porque Él no ha venido a morar en su vida. Y dice el versículo 2 de Juan, de Salmo 14, Jehová miró desde los cielos sobre los hijos de los hombres, para ver si había algún entendido que buscara a Dios. Fíjense cómo estaba ese tiempo y no lo halló. Y cuántos hoy lamentablemente no quieren, no les interesa, no se preocupan. No hay un despertar. Todos se desviaron a una, se han corrompido. No hay quien haga lo bueno, no hay ni siquiera uno. Qué situación más dura para aquellos que no se preocupan en saber si Dios es real. No se preocupan ir al libro de los libros para ver si encuentran lo que todavía no hay en sus vidas. Salmo 14. Versículo 4 dice, no tienen discernimiento todos los que hacen iniquidad, que devoran a mi pueblo como si comiesen pan, y a Jehová, a Dios, no invocan. Qué duro es como presenta el salmista aquellos que no siguen a Dios, aquellos que viven despreocupados, aquellos que no hacen un alto en sus vidas
y dicen en su mente y en su corazón, voy a buscar a Dios. Todos se desviaron a una, están por otro camino y no quieren saber de Dios. Y lo más lindo es que se les hace tarde. Digo que se les hace tarde porque ¿qué es la vida? ¿Qué tiempo sabe alguien que va a pasar aquí en este mundo? No se sabe ni el día ni la hora. Nadie sabe cuándo tenemos que irnos de este mundo. Y debemos de, antes de irnos, tener esa bendición de habernos comunicado un encuentro personal con Jesús el Cristo. Y ahora vamos a ir al Nuevo Testamento, allí en el libro de los Romanos, capítulo 3, versículos 9 en adelante, a ver qué nos dice la palabra de Dios. Romanos capítulo 3, versículo 9 dice así: ¿Qué pues? ¿Somos nosotros mejores que ellos? En ninguna manera. Pues ya hemos causado a judíos y a gentiles que todos están bajo pecado. Lo mismo unos y otros. Aquellos que se creían buenos, los judíos, aquellos que se creían que eran los mejores, también vemos que la palabra de Dios los lleva al mismo punto. Porque todos los hombres somos iguales delante de Dios. Y dice el versículo 10 del capítulo 3, como está escrito, no hay justo ni aun uno. Porque el hombre por sí solo no se puede justificar. No hay quien entienda. No hay quien se preocupe. No hay quien quiera coger el camino. No hay quien busque a Dios. Dice el versículo 12, todos se desviaron a una, se hicieron inútiles. No hay quien haga lo bueno, no hay ni siquiera uno. ¿Qué situación para el ser humano que no quiere buscar a Dios? No es menos cierto que Satanás cegó el entendimiento de los incrédulos para que no le resplandezca la luz en medio de un mundo que se pierde. Pero al mismo tiempo, todos somos responsables porque en nosotros, ¿cuántas cositas hay que nos muestras que somos, qué cosa? Pecadores. Que nos muestra que somos pecadores. Hay un proverbio, que es el proverbio capítulo 3 también, que dice así la palabra del Señor. 3, 31 y 32. No envidies al hombre injusto. No envidies al hombre que no sigue a Dios. No envidies un pecado al hombre injusto, ni escojas ninguno de sus caminos, porque son hombres incrédulos que no obedecen a la palabra de Dios, porque Jehová abomina al perverso, más
su comunión íntima es con los justos. ¿Y por qué hay hombres justos? Pudiéramos hacernos una pregunta. ¿Por qué es que hay hombres justos e injustos? ¿Por qué razón? Aquellos que Dios, que la palabra los llama justos, son aquellos que ya han tenido un encuentro personal con Él, que están seguros de que están, de que han sido justificados, de que han sido justificados. Ha ocurrido algo en ello, ha venido alguien a morar en su vida, y entonces el que puede justificar, el único que puede justificar, los ha justificado. Hombres malos, tal vez siendo personas buenas, y hombres que se reconocieron o nos reconocimos malos, que hemos sido justificados. No tengas tu corazón envidia de los pecadores. Antes, persevera en el temor de Jehová todo el tiempo. La persona, la vida, no se vuelve a Dios por 5 horas, o por un mes, o por un año. Es para siempre. Cuando nosotros tenemos esa bendición, recibimos tal aliento, tal respaldo en nuestra vida, que vemos que ha llegado alguien a nosotros. No tengas en tu corazón envidia de los pecadores, de los que no creen. Antes persevera en el temor de Jehová, en el temor del Señor. ¿Qué tiempo? Todo el tiempo. Para estar preparado y disfrutar aún desde este mundo, desde este tiempo, ya disfrutar con aquel que ha venido a nuestra vida. Debemos llenarnos del amor de Él, de las bendiciones que Él nos da. Porque el amor de Dios en nosotros dice que cubrirá multitud de pecados. Amor de nuestro Señor, quien ha venido a morar en mi vida y en la vida de muchos sobre la tierra. Es por eso que el pueblo cristiano, el que está en ese camino, nos deleitamos en que Él está en nuestra vida. Y entonces, ¿qué cosa? Le seguimos. Porque sabemos que hemos sido justificados, porque ya Él nos justificó para siempre. Es por eso que seguimos a Dios día tras día, tratando de que el amor de Dios esté siempre en nosotros, en todo lo que hagamos, en medio de los sufrimientos, en medio de que a veces nos miran mal. Pero no importa, porque dice, el amor es sufrido. No importa lo que digan, no importa lo que piensan, pero nosotros sabemos en quién hemos creído. Y el amor es sufrido, dice que es benigno. El amor no tiene envidia. El amor no es jactancioso, no se envanece. Todos esos pecaditos chiquitos, para llamarlos de alguna forma, pero sin embargo los desechamos, porque el amor de Él está en nosotros, porque ya hay alguien que ha venido a ocupar ese lugar en nuestra vida, que no se llena con ninguna cosa de este mundo,
No hay nada en este mundo que pueda llenar el hondo vacío que hay en un corazón. No hay nada ni nadie, no hay cosa en este mundo que pueda llenar lo que tiene que llenar el Espíritu Santo, el Espíritu de Dios, la tercera persona de la Trinidad. Y es por eso que nosotros estamos llenos de esos deseos, de esa bendición de seguirle a Él, de esa bendición de seguirle a Él, al Rey de Reyes y Señor de Señores. La Biblia está llena de ejemplos de bendiciones para que nosotros sepamos que estamos por el camino verdadero. Quiere decir que la Biblia está llena de ejemplos y marca bien quién está en el camino de los malos y quiénes están en el camino de los que hemos sido justificados. Ese deseo que ya hay en nosotros, como dice allí en el Salmo 38, versículo 9, dice la palabra de Dios: Señor, delante de ti están todos mis deseos. Fíjate qué maravillas, qué bendición. Delante de ti están todos mis deseos, los voy a marcar. Y mi suspiro no te es oculto. Porque todo lo que nosotros hacemos, realizamos, lo hacemos para Él, para servirle a Él. Aún nuestro suspiro, nuestro respirar, es conocido por quien ha llegado a nuestra vida. Qué bueno es tener seguridad. Qué bueno es tener esa bendición de saber que Él ya ha venido a morar a nuestra mente y a nuestro corazón. Qué bueno es saber que ya le tenemos a Él. Que ahí donde tú te encuentres oyéndome, oyendo la palabra de Dios, tú te encuentres seguro en quien has creído. Porque sigue diciendo la palabra de Dios: ¿a quién tengo yo en los cielos sino a ti? Solo Él. Solo a Él adoramos. Solo a Él servimos. Solo a Él rendimos culto. Y fuera de ti, nada deseo en la tierra. Y fuera de ti, nada yo deseo en la tierra. No es menos cierto que es bueno tener una buena casa, tener comodidades. Qué bueno es todo eso. Es algo que aceptamos. Pero sin embargo, ninguna cosa de esa puede llenar el hondo vacío que había en mi vida. Y si tú no lo notas, si no tienes ese hondo vacío, no tienes esa preocupación, dice Él en su palabra: clama a mí y yo te responderé y te enseñaré cosas grandes y difíciles que no conoces. Por eso en esta hora ahí donde tú te encuentras debes clamar a Él. En silencio tal vez solo. Pero el cristiano vivimos en esa seguridad: ¿a quién tengo yo en los cielos sino a ti?
y fuera de ti, nada deseo en la tierra. Porque hemos comprendido algo que antes no sabíamos, porque salimos a buscarle. Buscad al Señor mientras pueda ser hallado. Llamadle en tanto que está cercano. Deje el impío su camino y el hombre inicuo sus malos pensamientos y vuélvase a Dios, que es amplio en perdonar. Cuando tus pecados sean perdonados por el único que perdona pecado, pues entonces vas a experimentar la nueva vida en Cristo. Porque ha llegado alguien en tu vida y pasaste de ser, como dice la Biblia, persona mala, hombre malo, porque no tiene a Cristo, porque no han tenido esa bendición a ser una persona justificada que anda por el camino. Juan 14:6, yo soy el camino, dice el Señor, la verdad y la vida, y nadie va al Padre si no es a través de mí, de ese camino. Es por eso que el profeta Isaías dice, con mi alma te deseo en la noche, con mi alma te deseo en el día, con mi alma te deseo en todos los momentos de mi vida. Eso es lo que hace falta que ocurra en este tiempo, en distintas vidas. En estos días, varias personas han decidido en nuestra iglesia solamente volverse a Dios. Personas que conocíamos se han vuelto a Dios, otras que no conocíamos, pero sin embargo se han vuelto a Dios y están entendiendo que Él está en su vida. Con mi alma te deseo en la noche, en el día, en todo momento. Porque dice, bienaventurados los que tienen hambre, no de comida, de un buen manjar, de buena comida, no. Los que tienen hambre, porque seréis saciados. Bienaventurados los que ahora lloran, porque lloran por la palabra, por escuchar la palabra, porque quieren seguir escuchando este tiempo en Radio Las Medianías o otros predicadores que predican a través del mundo. Dice que los que hacen eso tienen la bendición, los que lloran por la palabra desde allá del interior del alma. Dice que luego reiréis. Qué hermoso es tener confianza, como dice allí en el Salmo 15, en el Salmo 15 hay una bendición. Dije que no iba a hacer un recorrido a través de la Biblia, pero no es menos cierto que lo estoy haciendo. Porque la palabra de Dios es abundante para este tema y para muchos otros, y nos invita a tener confianza. Salmo 15 dice, Jehová, ¿quién habitará en tu tabernáculo? ¿Quién estará en tu iglesia? No en ese recinto que tenemos allí en distintos lugares en Las Palmas. No. No en ese lugar. No se refiere a eso, aunque es bueno ir a reunirse. El tabernáculo lo vamos a poner como la iglesia de Cristo en la tierra. Jehová, ¿quién habitará en tu tabernáculo? ¿Quién morará en tu monte santo? El que anda en integridad y hace justicia y habla verdad en su corazón,
El que sigue a Dios, el que sigue al Rey de Reyes y Señor de Señores, el que habla verdad en su corazón, el que no calumnia con su lengua, ni hace mal a su prójimo, porque nos sentimos mal. Si es que hacemos en algún momento algo, incluso hasta un pensamiento contra otro, nos sentimos mal. Porque el prójimo es aquel que está a nuestro lado y solo queremos el bien para él. Ni admite reproche alguno contra su vecino. Aquel cuyos ojos el vil es menospreciado, pero honra a los que temen a Jehová. El que aún jurando en daño suyo no por eso cambia, quien su dinero no dio a usura, ni contra el inocente cometió cohechos, el que hace estas cosas no resbalará jamás. Qué bueno es encontrarnos en el camino de los que la Biblia llama buenos, porque han sido justificados. No te impacientes, dice el Salmo que estamos meditando en él, no te impacientes a causa de los malignos, ni tengas envidia de los que hacen iniquidad, porque como hierba serán pronto cortados, y como hierba verde se secarán. Confía en Jehová, te hace el bien, y habitarás en la tierra, y te apacentarás de la verdad. Deleítate a sí mismo en Jehová, y Él te concederá las peticiones de tu corazón, y Él te concederá todas aquellas peticiones buenas que te hacen sentirte bien, y bajo esa seguridad de que ya has sido justificado. Mejor es confiar en el Señor que confiar en el hombre. Mejor es confiar en Él que confiar en príncipes y confiar en personas de este mundo que viven por el camino de los malos. Personas buenas, como te he dicho, sí, personas tal vez que tú las veas buenas, personas que tienen una familia, personas que son amigables, personas que le gusta hacer el bien, personas que visten bien y así sucesivamente, cuántas cosas, pero sin embargo no han sido justificados por el Señor. Y mejor es confiar en el Señor que confiar en hombres. Mejor es confiar en Dios que confiar en sí mismo. Porque ni aun en nosotros confiamos. Porque la salvación o la vida cristiana solo pertenece a Él. Es por eso que sigue diciendo la palabra de Dios: fíate de Jehová, el Señor, de todo tu corazón, y no te apoyes en tu propia prudencia, y no te apoyes en tu propia prudencia, porque solo todo esto que te he dicho viene de parte de Él cuando nosotros le buscamos. Viene de parte de Él todo lo bueno. ¿Cómo ser justificado? ¿Cómo comprenderlo? Es una bendición haber comprendido el plan de salvación para nuestra vida. Y allí en Isaías 26:4, confiad en Jehová perpetuamente, siempre, porque en Jehová el Señor está la fortaleza de los siglos, porque en Él encontramos esa bendición, porque ya sabemos que la tenemos. Porque no seguimos la incredulidad de los hombres. Solo seguimos aquel
que nos ha dado nueva vida. Guarda silencio ante Jehová y espera en Él, bajo esa seguridad de que ya has sido justificado y estás caminando en ese camino que es a través de Jesucristo. ¡Qué bendición! Vuelvo a decirte, es la que tenemos, la que hemos comprendido, porque hemos clamado a Él mañana, tarde y noche. Y vamos a ir allí al libro de Isaías, capítulo 50. Isaías, a ver qué nos dice la palabra de Dios. ¿Qué tiene la palabra de Dios para cada uno de nosotros? Para ti en esta hora, ¿qué tiene? Porque la palabra del Señor está llena de bendiciones y quiere darnos lo mejor para nuestras vidas, para tu vida y para mi vida. ¿Quién hay entre vosotros que teme a Jehová? Si tú temes a Él y oyes la voz de su siervo, el que anda en tinieblas, dice que carece de luz. El que anda en tinieblas dice que carece de luz. Confía en el nombre de Jehová y apóyate en Dios. Y ese es el mensaje para ti en esta mañana. Por eso yo te invito a que tú vayas a la iglesia. Yo te invito a que tú vayas allí a la iglesia de Evangélica Torres de Gracia en Gran Canaria. Dice que es carretera San Roque del Este. Y dice CCC Botánico, dice que se reúnen los domingos a las 10 antes meridiano y a las 19 pasado meridiano. Y allí te recibirán. Dice que es Isaías y Ruth. Y también en San Mateo, Iglesia Evangélica, Montes de Sinaí, en Maestro Granado número 5, se reúnen los domingos y los jueves a las 5:30 con el pastor Robert. Y en Carmen Quintana, número

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0: Son las 10:01.
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1: Son las 10:33.

0: grabar la nueva cinta.
1: Yo, pero deja parrandear a uno tranquilo. ¿Qué cinta ni qué cinta, Cristiano?
0: Pues echa una cuarta vino para acá y sigamos con esa parranda.

0: vamos de parranda.
1: Son las 11 de la noche.
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1: Son las 11:31.

0: Son las 12:03.
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1: Son las 12:33.

0: Es la una de la madrugada.
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